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1: Bueno, la siguiente canción es una canción de la banda Sordromo. La canción se llama Ventanas.

0: Muchas gracias, señor, por presentarse a nuestra solicitud de trabajo. 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
1: Mido 1,81 m, tengo un sillón azul, en mi cuarto hay un baúl y me gusta el almendrado. 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

0: señor Hugo Patrulla, por favor.
1: Grande, Hugo.

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1: Vamos, listo. Salud, muchachos, por esa mujer.

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5: Pero cuando tenemos que recorrer o estar por algún lugar, siempre son varias las personas que nos felicitan por el trabajo y nos acercan comentarios y es una alegría y una gran responsabilidad.
6: Es el Día Mundial del Gorila.
5: Ahí está.
6: Ahí está. ¿Qué me mira?
5: No, me olvidé. Y Ignacio Barbosa está en la producción. No sé
6: sí,
5: si
6: lo dije.
5: Sí, no, me acordé por lo del... está bien.
6: Qué maldad, ¿no?
5: Sí.
6: Lo digo a 50 centímetros y usted lo repite cuando sí. Digo Día Mundial del Gorila.
5: Me acordé inmediatamente.
6: Día Marítimo Mundial. Y hay un día también muy especial que es el Día Mundial contra las Patentes de Software. Se podrán imaginar que esto...
5: No fue Bill Gates el que lo...
6: No fue Bill Gates, obviamente, y no es una fecha de Naciones Unidas tampoco, ¿no? Es una creación de este día, ha sido una iniciativa de una coalición conformada por unas 80 empresas de sociedades informáticas asociadas y asociaciones y desarrolladores de software en muchos casos, pero que los... Es el software libre versus software patentes.
5: Es así, es cierto.
6: Una guerra que tuvo mucha intensidad, guerra entre comillas, ¿no? Hace unos cuantos años. Pero bueno, por ejemplo, en Europa la industria del software representa más del 7% del PIB. Fíjese usted. Uh-huh. Y en Estados Unidos es la mayor industria de servicios de software y tecnología de información del mundo, ¿no? Representando... estoy mirando acá, 40% del mercado mundial de software nace en Estados Unidos.
5: Y ahí lo tienen, sí, liderando la revolución tecnológica desde el Silicon Valley en las últimas décadas. Vaya tema. Sí, Linux, ¿no? La referencia del software libre.
6: Sí, esa fue la referencia máxima en su momento. Debe haber mucha cosa ahora.
5: Es así.
6: Debe haber mucha cosa, pero bueno, uno agarra por otros caminos y...
5: Y ahora se abrió la misma discusión en inteligencia artificial entre Estados Unidos y China. Los chinos pretenden o plantean un ecosistema más libre, digamos, pero hay un tiría floje atrás de todo esto que ya te cuento. Bueno, ayer los líderes de la inteligencia artificial reclamaron una reglamentación para limitar el alcance de la inteligencia artificial. Es interesante porque si lo dejas competir entre ellos, claro, llegan hasta la luna y vuelta, y después siguen para Saturno y dale.
6: Después le voy a pedir que me ilumine de nuevo, me sigue llamando mucho la atención, ¿no? Inventaron el monstruo y ahora dicen, por favor, reglamentame.
5: Lo que pasa es que si no reglamenta el poder público, el Estado, una organización global, entre ellos no se van a andar limitando porque no es imposible. Naturalmente, ¿no? ¿Quién arrancabas vos primero? Dale. La frena vos, después freno yo. Y después no tenés 3 kilómetros adelante. Es así. Bueno, 6 de la mañana, 5 minutos.
6: Vaya a saber dónde está parada la inteligencia artificial hoy, ¿no? Conocemos de la misa la mitad.
5: No, es tremendo.
6: Avanzamos y vamos a ir con los datos actuales del tiempo. El pronóstico, hay menos frío hoy, ya se los contamos.
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6: El viento del miércoles y algo de ayer, la intensidad de ese viento es un buen sensor para saber dónde tenés el chijete, ¿no? En Uruguay. Supongo que los nuevos edificios y sobre todo los que tienen un precio importante, cuando digo importante digo alto, tienen sistemas más herméticos, que están a la venta, ¿no? Hay un mundo mejor, pero es carísimo. Pero bueno, somos el país de la casa del chijete, ¿no? Se deben haber vendido unos cuantos burletes en estos días. Bueno, de 10 grados la actual temperatura en Montevideo, con cielo cubierto, vientos del nor-noreste a 13 kilómetros por hora, 1013 decimal 7, 76 el porcentaje de humedad y 15 kilómetros de visibilidad. Hay 11 grados en Colonia y 10 en Durazno, 8 por ejemplo en Florida, 6 en las Sierras de Minas, Punta del Este, allí en la península tiene 12 grados, hay 9 grados en Rocha. Hay 8 en Paso de los Toros, por ejemplo. Hay 5 grados en Tacuarembó Capital. Hay 9 en Salto y en Paysandú. Hay 8 en Rivera. Y tenemos 7 grados en la ciudad de Artigas. Por ahí le doy un recorrido. Mire, Mercedes tiene 10 grados y, por ejemplo, Melo y la ciudad de 33 tienen 6.
1: Y el pronóstico de Inumet plantea para Montevideo 8 de mínima, 23 de máxima, con cielo nuboso, periodos de algo nuboso. Mañana 12 de mínima, 23 de máxima y ya vamos dejando atrás el frío. Dice que hay baja probabilidad de lluvia mañana. Creo que no hay un episodio muy contundente, pero bueno, es lo que dice. En el este, 5 la mínima hoy, 22 la máxima. Mañana 8 y 26 grados de máxima. Con cielo nuboso, periodos de algo nuboso. En el centro del país, 8 de mínima, 23 de máxima. Lo mismo el litoral sur. Y en el norte, las mínimas entre 6 y 5 grados. Y máximas que llegan hasta los 24 grados. 092-666-000. Ese es el WhatsApp del informativo Carve. Y ya vamos a compartir los muchos mensajes que están llegando. Esto es lo principal a esta hora.
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6: El presidente Yamandú Orsi hablará esta tarde ante la Asamblea General de las Naciones Unidas en Nueva York.
1: La intervención será el principal punto de su agenda internacional de este jueves.
6: Ante empresarios e inversores en Nueva York, Orsi presentó ayer a Uruguay como un país estable y previsible para desarrollar proyectos de largo plazo.
1: En un encuentro organizado por America Society y el Council of Americas, afirmó que el gobierno busca atraer inversiones que generen empleo, incorporen tecnología y aumenten la productividad. Mencionó también medidas para reducir trámites y modernizar los incentivos.
6: Orsi destacó además oportunidades en sectores como agro, energía, tecnología, ciencias de la vida, infraestructura y logística.
1: Los presidentes de Uruguay, Paraguay y Bolivia acordaron modernizar los acuerdos del denominado Urupavol, nuclea los tres países, para adaptarlos a las actuales necesidades económicas y comerciales.
6: Tiene nombre bueno, esto viene de muchas décadas, ¿no? De medicamento, ¿no?
1: O de la Conmebol.
6: Sí, no sé, o de un jabón líquido. Yamandú Orsi, Santiago Peña y Rodrigo Paz definieron fortalecer el uso de la hidrovía Paraguay-Paraná y la infraestructura portuaria, además de avanzar en cooperación energética y conectividad aérea.
1: También acordaron reforzar la lucha contra el crimen organizado mediante intercambio de inteligencia, cooperación policial y coordinación fronteriza.
8: Para nosotros esto no es una opción, es una necesidad. Recién hablábamos que si se trata de integrarse, creo que nos han tomado la delantera a otros, que tiene que ver con esta realidad que es el crimen organizado. Nosotros nos necesitamos y es bueno saber y es bueno admitir que nuestros equipos, la gente que trabaja en los temas de seguridad de todos nuestros gobiernos, naturalmente lo hacen, incluso a veces teniendo resultados exitosos. Pero como la velocidad a la que corre todo esto es cada vez mayor, nuestro nivel de sintonía tiene que ser también cada vez mayor.
6: El Ministerio de Trabajo presentó una nueva propuesta para destrabar el conflicto entre Terminal Cuenca del Plata y el sindicato por el nuevo convenio colectivo.
1: El planteo propone que desde mayo del año que viene, los trabajadores que actualmente tienen 20 jornadas asegurados pasen a tener 21. También hay aumentos mayores en escalafones más bajos, ya vamos a abundar. También busca acercar posiciones en una partida extraordinaria y crear una compensación para sectores que hacen trabajos adicionales.
6: El sindicato analizará hoy la propuesta en una asamblea convocada para las 10 de la mañana con corte de actividades desde las 8.
1: Para el lunes está prevista una nueva negociación con la empresa y el ministerio.
6: El sindicato del taxi realizará hoy un paro en Montevideo desde las 9 de la mañana y sin hora prevista de finalización.
1: El SUAT rechaza los planteos de la patronal en la negociación salarial y la propuesta de retirar las mamparas de los vehículos.
6: Esto no significa que no vaya a haber servicio de taxis hoy, ¿no? Es decir, estos son los afiliados al SUAT los que paran hoy.
1: Los sindicatos industriales convocan para hoy un paro de 9 a 13 en rechazo al ingreso de Uruguay al acuerdo Transpacífico y en defensa de la producción y el empleo nacional.
6: A las 10 se concentrarán en la Plaza Fabini, allí la Plaza del Entrevero, y marcharán hacia el Ministerio de Economía y luego a Cancillería, donde realizarán el acto central sobre las 11:30.
1: La movilización también reclama la reducción de la jornada laboral sin pérdida salarial y el fortalecimiento de la negociación colectiva.
6: Los trabajadores tercerizados del Mides evalúan iniciar una huelga general si hoy no reciben una propuesta concreta del gobierno para solucionar los atrasos salariales.
1: El SUTIGA, el sindicato que los nuclea, denuncia que más de 1.500 trabajadores cobran fuera de fecha y reclaman una solución de fondo al conflicto que lleva más de un mes.
6: La dirigente Olivia Engel dijo que el gobierno deberá presentar una respuesta que permita evitar una profundización de las medidas.
9: Este es un momento en el que del otro lado se la tienen que jugar de verdad y proponer algo porque bueno, la verdad es que no le va a convenir a nadie, pero sobre todo a ellas, porque una cosa es lo que pasa, por ejemplo, en los refugios, puertas adentro, que mucha gente no se entera, pero que es gravísimo. Y otra cosa es lo que pasa cuando trabajamos con las personas en situación de calle de manera directa, interviniendo, que los vecinos lo ven, que preguntan, que demandan. Eso también está muy flojo, está fallando.
1: ANCAP estima que al cierre de septiembre habrá absorbido 120 millones de dólares al no trasladar completamente a los combustibles el aumento en las referencias internacionales.
6: La presidenta de ANCAP, Cecilia San Román, afirmó que la empresa mantiene coberturas y reservas para reducir el impacto de una nueva suba internacional y evitar problemas de abastecimiento.
10: Tenemos un promedio, por lo que estuve mirando, que estamos con un Brent, un indicador bastante elevado, pero acá lo importante es ver la diferencia con el precio del combustible, del gasoil y la gasolina. Esos siguen estando muy elevados, así que es esa la parte más importante a mirar dentro de nuestros números, sobre todo lo que impacta a la población. Pero creo que seguimos teniendo suficiente solidez, robustez, para seguir enfrentando esta situación muy volátil.
6: La farmacéutica Megalabs, con sede en Uruguay, obtuvo un financiamiento por 420 millones de dólares para impulsar su crecimiento en la región.
1: La operación reunió varios de los principales bancos privados que operan en Uruguay y fue considerado un récord por sus asesores.
6: El crédito fue liderado por Santander y contó también con la participación de BBVA, BTG Pactual, Scotiabank e Itaú.
1: En paralelo, Megalabs adquirió el 60% del laboratorio argentino Finadiet en una operación de 125 millones de dólares.
6: La presidenta en ejercicio, Carolina Cose, afirmó que proteger la democracia y la integridad electoral es una responsabilidad de toda la sociedad y no solamente de los organismos competentes.
1: Durante un seminario hecho en Torre Ejecutiva, Cose advirtió que la desinformación y las nuevas tecnologías plantean nuevos desafíos para los procesos democráticos.
6: También destacó la importancia de la educación y el pensamiento crítico para evaluar la información que reciben los ciudadanos.
1: La Fiscalía General de la Nación informó que al momento de las condenas por la operación Trazador no había elementos que permitieran vincular a otras personas con maniobras de lavado de activos.
6: Uno de los condenados es Pablo Leiva, ex asesor rentado del edil nacionalista Gonzalo Gómez. Leiva fue condenado por lavado de activos y tráfico interno de armas.
1: Según surge del audio de la audiencia, la investigación determinó que Leiva recibía dinero de Henry Sebastián Latorre, condenado por narcotráfico y lavado. Fiscalía sostuvo que esos fondos eran de origen ilícito y buscaban ser introducidos legalmente al sistema financiero.
6: La Fiscalía indicó además que todos los celulares incautados fueron periciados y que si aparecen nuevos elementos que involucren a otras personas serán puestos en conocimiento de la Fiscalía Especializada en Lavado de Activos.
1: El senador nacionalista Javier García advirtió que una eventual compra de embarcaciones británicas podría generar problemas en la relación con Argentina por la disputa por las Islas Malvinas.
6: El gobierno evalúa adquirir hasta 2 de los 3 buques ofrecidos por Reino Unido. Defensa ha aclarado que esas embarcaciones no sustituirían a las OPV que pretende incorporar.
1: García planteó que Cancillería debería analizar las eventuales consecuencias diplomáticas de esta operación.
6: En Durazno, autoridades del gobierno nacional y de la Intendencia recorrieron el barrio Las Higueras para avanzar en las medidas que se aplicarán dentro del programa Más Barrio.
1: La iniciativa comenzó la semana pasada con un relevamiento de hogares y definiendo acciones de seguridad, vivienda, espacios públicos y fortalecimiento comunitario.
6: El programa prevé intervenir en 21 barrios del país durante este periodo de gobierno.
1: El Sistema Nacional de Emergencia instalará en Durazno un polo regional para reforzar la respuesta ante eventuales inundaciones y otros efectos asociados al Niño.
6: El centro permitirá contar en la zona con insumos y recursos para responder con mayor rapidez ante desplazamientos de población y otras emergencias.
1: UTE reforzará su red de carga para vehículos eléctricos ante el crecimiento de las ventas. De cara a la próxima temporada, instalará 20 nuevos cargadores en Rocha.
6: La presidenta de UTE, Andrea Cabrera, sostuvo que para 2027 el objetivo es llegar a 1.000 puntos de carga en todo el país.
11: Desde UTE estamos acompañando con, esperamos terminar el año con 300 puntos de carga nuevos, ya vamos del entorno de 530 y esperamos sumar del entorno de 200 más en lo que resta del año. Y bueno, tenemos un desafío grande el año próximo, a ver si podemos alcanzar 1.000 puntos de carga más.
1: Recordemos que la empresa BYD anunció a partir del año que viene el despliegue de una red de cargadores rápidos que además van a interactuar con las nuevas baterías de sodio, ¿verdad? Que van a empezar a llegar en los nuevos modelos. Lo de los autos eléctricos es un fenómeno impresionante, obviamente estimulado por la nafta a $2.20.
6: Un funcionario del INISA resultó gravemente herido tras ser atacado por un interno mayor de edad en un centro de José Belloni y Aparicio Saravia, aquí en Montevideo.
1: El trabajador sufrió varias fracturas en el rostro y permanece internado. El sindicato advirtió por un aumento de los episodios de violencia y pidió ser recibido en el Parlamento.
6: La justicia condenó a 13 personas por una estafa en una sucursal de cobranzas de La Teja, aquí en Montevideo, con un faltante de unos 13.200.000 pesos.
1: La maniobra consistía en simular depósitos bancarios y usar comprobantes adulterados sin que el dinero ingresara realmente a la caja.
6: 12 condenados cumplirán 16 meses en libertad a prueba. 12. Una mujer recibió una pena de 24 meses con 3 de prisión efectiva.
1: Fue imputado y quedó en prisión preventiva el hombre de 33 años que está acusado de rapiñar a una mujer de 82 en Malvin Norte, en un episodio que quedó filmado.
6: El hecho ocurrió el 11 de septiembre cuando la tiró al suelo y la arrastró para robarle la cartera. El acusado tiene 7 antecedentes penales.
1: Son las 6 y 18. La presidenta encargada de Venezuela, Delcy Rodríguez, anunció en la Asamblea General de la ONU que habrá elecciones, pero no dijo la fecha. Dijo que el gobierno ya inició un diálogo con la oposición.
6: Rodríguez afirmó que Venezuela comenzó una transición hacia una democracia plena y prometió reformas políticas e institucionales. Su presencia marca el regreso de un jefe de Estado venezolano a la Asamblea de Naciones Unidas después de 8 años.
1: También agradeció a Donald Trump por la disposición a retomar las relaciones diplomáticas. Rodríguez asumió tras la captura de Nicolás Maduro en enero y su traslado a Nueva York, donde permanece detenido a la espera de un juicio.
6: Donald Trump y Xi Jinping se van a reunir hoy en la Casa Blanca después de que Estados Unidos anunciara que ambos países acordaron extender hasta el 10 de enero la tregua comercial que vencía en noviembre.
1: Xi llegó anoche a Washington y fue recibido personalmente por Trump. Antes del encuentro, el mandatario chino llamó a que ambos países sean socios y no rivales.
6: La reunión tendrá entre sus principales temas el comercio, las tierras raras y la competencia tecnológica, además de Taiwán e Irán. Es la primera visita de Estado de Xi a Washington en más de una década.
1: Qué cumbre, ¿no? Qué partido. Qué lindo nene para estar ahí escuchando. Bueno,
6: sí, sí.
1: Con un traductor.
6: Sí, sí.
1: Uruguay.
6: Está brava esa.
1: Uruguay enfrenta a Japón a las 7:05 en el primero de 3 amistosos de la gira asiática. Y marca el debut de quién.
6: De Diego Forlán, Cachavacha, como entrenador de la selección mayor. La Celeste tendrá la baja de Federico Valverde, que quedó afuera de la gira por lesión.
1: ¿Sabe cuál es el problema? ¿Sabe lo que me preocupa? ¿Sabe mi temor?
6: Lo ignoro, hijo, lo ignoro.
1: Y que en un momento se caliente y se calce el corto y vaya para adentro. Para ponerme acá. ¿Y a qué pierna te la tiro? Diego, no importa, le pego con las dos. Sí, ping, sí. De afuera.
6: A esta gente les debe costar mucho ver cómo se tiran algunos tiros libres. Bueno, la Celeste saldrá a escena con Mele en el arco. Línea de cuatro con Hernández, Araujo, Matías Olivera y Sanabria. Un doble cinco con Torreira y Bentancur. Después estará Brian Rodríguez y Maxi Araujo, que serán los carrileros, por decirlo de alguna manera. Y atacarán Darwin Núñez, que tiene su 88ª oportunidad, y Federico Viñas.
5: Luego de Japón, Uruguay enfrentará a Corea del Sur y el 6 de octubre a la India.
6: Por la Copa AUF Uruguay, Boston River derrotó 3-2 a Fénix y Liverpool goleó a 3-0 a Colón. Ambos clasificaron y los resultados también aseguraron el pasaje de River Plate como uno de los mejores terceros.
5: Además, Deportivo Maldonado le ganó 2-1 a Cerro, Cerrito 3-1 a Wander. Deportivo Maldonado, Cerrito y Wander avanzaron, Cerro quedó eliminado.
6: Hoy se definirá el grupo 1. Desde las 3:30 jugarán Danubio Peñarol en Jardines, atención, y Montevideo City Torque Atenas en el Charrúa. Peñarol lidera con 4 puntos, Torque y Danubio tienen 3 y Atenas tiene 1.
5: Se lanzó la Liga Uruguaya de Básquetbol 2026-2027, arranca el 12 de octubre con 12 equipos.
6: En la primera fecha se destaca Nacional Aguada, mientras que el campeón Peñarol visitará a Urunday Universitario. Hoy Trubil podría también ascender, ¿no?
5: Es cierto.
6: Está 2 a 1.
5: Sí, quedaría para la...
6: para el año que viene, ¿no?
5: Para la otra liga.
6: Cosa exacta. Rara, se asciende hoy, de repente Olimpia ascendió ayer, queda antes de ayer.
5: Sí.
6: Pero juega a partir de un año después.
5: Es así.
6: Es raro.
5: Es raro como el disco del cuarteto. Brasil lidera el medallero de los Juegos del Sur con 99 oros, Argentina tiene 54 y Colombia 52.
6: Uruguay está octavo con 37 medallas, 13 de oro, 6 de plata y 18 de bronce. Ayer sumó 2 oros, 2 platas y 1 bronce.
5: Bien ahí. Hoy en atletismo competirá Emiliano Laza. En salto largo, Manuela Rotundo y Lautaro Techera en jabalina. Y Valentín Soca en 5.000 metros. Después de ganar el oro en los 1.500, vamos Valentín. Y Federico González estará en taekwondo. La selección masculina de handball va a jugar contra Chile. Están buenísimos los Juegos del Sur. Y bueno, allí los compatriotas buscando destacarse. Como nosotros nos destacamos en esta... eso. Gran corrida hasta las 9. 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A ver quién está acá.
6: A ver.
5: Beatriz dice, como siempre, escuchando el informativo, muchas gracias. En esta mañana, que dice por acá, buen día muchachos. Me pregunto, arranca el mensaje ahí cuando alguien se pregunta, ¿qué quieren hacer los sindicatos con nuestro país? Están destruyendo todas las fuentes de trabajo. Bueno. Hay conflictos y conflictos, ¿verdad? No se puede meter a todo en la misma bolsa. Por ejemplo, y lo vamos a profundizar hoy, ¿qué pasa en el frigorífico Tacuarembó? Bueno, la empresa plantea una reestructura, el sindicato está negociando, está planteando su postura. Y yo voy a decir algo que es muy obvio, pero muy incorrecto, muy políticamente incorrecto. Y le voy a hacer la pregunta y se la hago tempranito y ya está. Después el problema que...
6: me lo va a hacer amigo a la gente.
5: Ignacio Barbosa va a ser el que va a averiguar todo y le cargo trabajo al aire. La asamblea del sindicato de hoy, de los portuarios, ¿las propuestas se definen con un voto secreto? Vamos a la pausa.
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0: Son las 6 de la mañana, 31 minutos. Ya nos metemos en el panorama de los mercados. Hay novedades importantes. Hoy los colegas de búsqueda en un recuadro apuntan sobre un tema que hemos comentado aquí en el informativo respecto a cómo van a ser los pagos de los beneficios sociales. Los comercios formales se beneficiarán de los cambios en los pagos sociales, estiman desde el Ministerio de Economía. Esto está incluido en la rendición de cuentas, en el tratamiento legislativo. Bueno, se discutió qué grado de libertad darle a las familias beneficiarias de la nueva asignación familiar unificada. El texto indica que el pago de la asignación se efectuará a través de acreditación en cuenta de instituciones de intermediación financiera o instrumentos de dinero electrónico. Esto arranca en enero que viene, ¿no? Si las prestaciones sean todas en efectivo, muchos establecimientos comerciales de frontera tendrían que cerrar porque viven de la tarjeta del Mides. Quizás acá en Montevideo, 1, 2 o 10 tarjetas no influyen mucho, pero allá en Rivera hace mucha fuerza, dijo Johnny Zavala, vicepresidente de la Asociación Comercial. Esta gremial pretende que el beneficio de la tarjeta de Uruguay Social continúe siendo otorgado con la tarjeta. Es la única manera que la plata uruguaya se mantenga en Uruguay. Estamos a 20 metros y, por ejemplo, tenemos una panadería enfrente, cruzando tenemos otra en situación totalmente desigual. Una panadería en Rivera tiene que pagar 60 mil pesos a un panadero, lo que a nivel nacional es poco, pero si cruzás la calle llegan a cobrar 12 mil los panaderos equivalente uruguayos en Brasil. No hay manera de competir. La presidenta de la Asociación de Comercios Unidos Rivera, Silvia Olivera, informó que en ese departamento hay 588 comercios habilitados a vender, con casi 5.300 beneficiarios de Mides. Estamos hablando de 240 millones de pesos que se están volcando al comercio local y están en riesgo, dicen en Rivera. Pero
1: hizo un gran descubrimiento, ¿no? Que no hay forma de sobrevivir con respecto a Brasil en la frontera. ¿Esto es de 1962 o es de ayer? ¿Es de 1974, 87 o 94?
0: Y bueno, ¿qué dice el MEF? En la reciente respuesta, el MEF dice que la implementación de la política privilegiará al cobro mediante tarjeta BPS prestaciones, cuyo uso no se podrá hacer en comercio fuera del territorio. Agrega que los beneficiarios podrán acceder a la devolución total del IVA, lo que incrementará el poder de compra efectivo de las prestaciones. Al mismo tiempo, es un mecanismo orientado a favorecer las compras en comercios uruguayos. Ahí viene la respuesta, ¿eh? Tarjeta BPS prestaciones.
1: Que es la forma de que la plata quede acá.
0: Es lo que dice el Ministerio de Economía.
1: Seguro, también le estás diciendo al que le das 10 pesos, que compre 3 veces más caro acá. Así la plata queda acá.
0: Vos decís que es imposible sobrevivir. La frontera sobrevive porque está en la frontera, ¿no? Es bastante obvio.
1: Sí, igual a mí, por ejemplo, yo al Libramento hace como 2-3 años que no voy, a Rivera, digo. Sí, 3-4 años. Me llama la atención cuando voy al Chuy, todos los comercios que hay de este lado incluso, pero hay, mire que no es que que no hay.
0: Seguro.
1: Es lleno de comercios de este lado. No estoy hablando de los free shops, estoy hablando de decenas de comercios, cientos tal vez.
0: 6 de la mañana, 34 minutos, vamos a unos numerillos.
1: Esta cantante, no lo dije, no tiene más de 18 años, es una promesa del folclore argentino, de Salta en Argentina.
0: Salta la linda.
1: Seguro, esta chiquilina, esta gurisa es Brenda Sosa.

Vamos rápidamente a recorrer las novedades que están surgiendo a esta hora. Petróleo al alza. Los iraníes dijeron no nos vamos a rendir a pesar de las amenazas de Donald Trump, y el petróleo está operando a esta hora, barril Brent, por arriba de los $105. La suba hoy es 2%, ayer fue de 4%. Así que al alza nuevamente el precio del petróleo. Esto no está sencillo. ¿Qué pasó con el panorama en los precios de exportación de carne, que actualiza el INAC todos los miércoles? Sigue firmes, ¿eh? Los precios de exportación de la carne. Tenemos allí el promedio de las últimas 4 semanas. Lo tenemos, lo

0: Castillo, que es fenomenal. Estuvo un experto australiano, es una persona que, bueno, estuvo en un evento de Fucrea. Es un técnico que habitualmente es citado y con quien incluso ha trabajado, coincidido en alguna conferencia de Rafael Tardá Águila. Y bueno, está pronosticando que el precio del ganado se va a mantener firme, incluso puede subir, no de estos precios de estas semanas que han sido excepcionales, si bien ha habido una baja, pero en el promedio de los últimos 3 años, en los 3 años que siguen, podría haber un aumento del 30% en los precios promedio del ganado. Lo dijo este experto australiano, que me gustaría recordar bien el nombre y hacerlo con precisión, pero ya lo vamos a comentar. La verdad es que es un escenario muy auspicioso para la ganadería, si bien obviamente que hay fluctuaciones de mercado que son habituales en cualquier mercado, ¿no? Pero un escenario de mucha firmeza. Se llama Simon Kilty, que además hace un año dijo el ganado va a subir de manera contundente y nadie le creyó mucho y se cumplió. Y ahora vuelve con todos los antecedentes a favor y los productores lo escuchan con mucha atención. Además está muy bien fundamentado su análisis y la verdad que es muy certero. Bueno, vinculado con esto, la empresa Pasture Genetics hace un análisis todos los años de lo que es la evolución del área de verdeos y de pasturas en general, y la ganadería ha duplicado el área para verdeos desde el año 2010. Es un trabajo del ingeniero Juan Enrique Díaz, que con los colegas de Valor Agregado aquí en Carve precisamente presentó estos datos. En 2010 se plantaban unas 200.000 hectáreas de verdeos, de verdeo para pastura, para ganado, y hoy son 400.000, esto todo en base a datos oficiales. Son las 6 de la mañana, 39 minutos, y hay más novedades.
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5: Bueno, vuelve a jugar la selección, será a las 7:05 en un ratito en Japón.

Bueno, les hemos contado en estos días que el presidente Orsi, que está en Nueva York, obviamente, que va a hablar en la Asamblea General de las Naciones Unidas hoy, ha tenido una serie de reuniones. Una de ellas, la que dijimos tantas veces, fue con el representante o director global de Asuntos Gubernamentales y Política Pública de Google, Karan Bhatia. Una reunión que formó parte de una extensa e intensa agenda diplomática y comercial del presidente, que sirvió para los proyectos que la empresa desarrolla acá en nuestro país. Bueno, tras el encuentro, el representante de Google dijo que Uruguay está marcando un ejemplo poderoso con su agenda de modernización digital, elogiando las políticas de Estado y el ecosistema tecnológico del país. Uno de los ejes centrales del diálogo sostenido en las Naciones Unidas entre Orsi y este alto ejecutivo de Google fue la millonaria inversión en infraestructura digital que la compañía lleva adelante, la cual, según detalló Bhatia,

0: traerá empleo, conocimiento económico e ingresos fiscales para la región. Esta estrategia de expansión está encabezada por el proyecto centro de datos que Google construye en el Parque de las Ciencias, ahí en el departamento de Canelones, unos kilómetros más adelante del Aeropuerto Internacional de Carrasco. La inversión directa de la firma multinacional para ejecutar este proyecto asciende a unos 850 millones de dólares y se ha estimado oficialmente que las obras de construcción demandarán un periodo de 26 meses de trabajo ininterrumpido. A esta obra de infraestructura física terrestre se suma el desarrollo de la conectividad global mediante los cables submarinos de fibra óptica conocidos como Firmina y Tanat. Según expresó el propio ejecutivo de Google, estas iniciativas de telecomunicaciones de última generación subrayan de forma conjunta el compromiso a largo plazo de la compañía con Uruguay y con toda América Latina. Batia, tras el diálogo con el presidente Orsi, destacó también el trabajo conjunto que realizan con el Plan Ceibal. Mediante esta asociación, la empresa provee a los educadores y docentes locales de herramientas informáticas que incluyen el paquete de aplicaciones de Google Workspace para la educación y la plataforma de inteligencia artificial generativa Gemini, ¿no? Asimismo, la corporación colabora de manera estrecha con la Universidad Tecnológica, la UTEC, y brinda su apoyo logístico y tecnológico al nuevo Centro Tumo Uruguay. Nada de esto sucede por casualidad, dice Batia. Es el resultado directo de excepcional clima de inversión de Uruguay y de sus políticas a favor de la innovación. Durante su estadía en Estados Unidos, bueno, la agenda internacional de Orsi ha combinado reuniones bilaterales con diversos mandatarios, bueno, una activa labor vinculada a la presidencia temporal de la CELAC, que es la Comunidad de Estados Latinoamericanos y Caribeños, y bueno, la promoción del país como un destino atractivo y estable para la instalación de grandes centros de datos, o sea, los data centers. Repetimos que será hoy jueves en la tarde el momento en el que el presidente Orsi hablará por segunda vez como presidente uruguayo en la Asamblea de las Naciones Unidas.
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0: igual.
1: En los próximos minutos vamos a hablar con el diputado por el departamento de Canelones, Partido Nacional, Juan Pablo Delgado. Delgado, buen día.
2: Buenos días, gracias por el contacto.
1: Bueno, hay un proyecto de ley que, bueno, en la producción se evaluó como atractivo, o por lo menos que genera, para generar esta entrevista donde usted nos explique en qué consiste este proyecto para que adolescentes ayuden a construir viviendas familiares. Arrancamos por ahí porque seguro uno puede decir, y bueno, ya debe haber algún tipo de trabajo de adolescentes de este tipo ayudando en cooperativas de ayuda mutua, no lo sé, por eso lo quiero escuchar.
2: Bueno, hoy en realidad no está habilitado que los adolescentes puedan estar colaborando con sus padres, si bien está formalmente el permiso de trabajo por el INAO para trabajar en general en cualquier actividad en términos generales. Nosotros proponemos que aquellas obras del sistema público de viviendas que se hagan por régimen de ayuda mutua o autoconstrucción, a partir de una demanda que hemos recabado de nuestra experiencia cuando estuvimos en el Frente de Mevilla y Ministerio de Vivienda, la realidad es que hay muchos adolescentes, a partir de 6 años para adelante, que quieren colaborar con sus padres, y sus padres también quieren colaborar con ellos en el concepto de construir su propia casa, su hogar, cuando se hace por régimen de ayuda mutua, como tú decías, las cooperativas, Mevir, el Tancunt, van a avanzar, o sea, prácticamente casi todo el sistema público de vivienda es bajo el régimen de ayuda mutua o autoconstrucción, y nos parecía oportuno que esos adolescentes, si así lo quieren, porque el proyecto habilita, no obliga, puedan colaborar con su padre en construir su casa, ese esfuerzo compartido, ese aprendizaje, esa unión de familia que van a permitir, pero todo esto con un marco regulatorio cuidado que no implique su pérdida de educativa, de salud, de recreación, se tiene que hacer con una carga máxima semanal de 10 horas, estamos hablando de 2 horas por día, si ellos quieran participar, máximo lo que pueden aportar, pero también aliviana a esa familia a construir la vivienda y a su vez a estos jóvenes también tienen un aprendizaje, lo que es el esfuerzo compartido y también alguna experiencia de lo que es una técnica de construcción, que entendemos que creo que es, como hablábamos, ese sentido de pertenencia, de colaborar con la familia, de trabajar juntos en ese núcleo familiar, que nos parecía que era algo que nos estaban planteando, y ni que hablar cuando hay núcleos familiares que son de jefas de hogar, que todavía se les hace más pesado cumplir con esa carga horaria de hacer la ayuda mutua durante un año y medio. Bueno, creíamos que aquellos que quieran hacerlo, que tengan ese régimen de flexibilidad, siempre y cuando los tutores legales los habiliten a los adolescentes, y a su vez el programa de vivienda con el que se vaya a construir su vivienda también tiene que supervisar y tutorear la situación del menor también, ¿no?
1: Uh-huh. Vamos a ir subrayando algunas de las cosas que nos está diciendo. Deben ser mayores de 16 años, no pueden trabajar más de 4 horas diarias con un techo de 10 horas semanales. ¿Esto es lo que dice el proyecto?
2: Sí, esta es la base del proyecto. Básicamente, nosotros no hablamos de trabajar, hablamos de colaborar con la familia, porque al fin y al cabo es una colaboración que hace con la familia, con su propia casa. No es que el adolescente pueda ir a colaborar con un primo o hermano, es cuando está su familia en el programa de vivienda y fue adjudicataria para construir su programa de vivienda. Nosotros creemos mucho en la figura del participante y no tanto un beneficiario clásico. Entonces tenemos que involucrar a las personas para el sentido de pertenencia.
1: Uh-huh. Diputado, ¿y cómo sería la inscripción legal de aprobarse el proyecto? ¿Qué es lo que dice el proyecto a la hora de registrar que está trabajando, bueno, que está colaborando legalmente?
2: Bueno, establece que tiene que haber la autorización expresa de los responsables legales de este adolescente. A su vez, el programa de vivienda en el que estén tiene que también registrarlos y tomar las consideraciones, y está previsto también que esté la reglamentación por parte del INAU, bueno, cómo va a ser esa comunicación, ¿no?, para que esté el INAU esté también en la palabra informando, ¿no? Uh-huh. Pero claramente va a haber una supervisión por las autoridades del programa de vivienda, donde hay asistentes sociales, arquitectos, está el capataz, los oficiales, está el técnico profesionista, y también esos adolescentes van a trabajar, a colaborar junto con sus padres, que también lo van a supervisar también, ¿no? En ese sentido, es toda una estructura de un programa de vivienda, más sus padres al lado de ellos también, ¿no?
1: Uh-huh. Usted lo decía claramente cuando empezamos a conversar, había un vacío o hay un vacío legal allí. ¿Es algo que usted observó o también recibió, por ejemplo, iniciativas de gente que se le acercó y se habría que reglamentar esto de alguna manera?
2: Bueno, en realidad se nos acercó muchísima gente porque en otras épocas era muy habitual ver hasta gente más joven todavía colaborando con su padre, ni que hablar en el interior del país, cuando el padre y la madre tienen un comercio y en las horas libres van a ayudar con un almacén o una barbería. Bueno, en este caso no queremos que sea nada encubierto, simplemente que esté la posibilidad que esos adolescentes, si así lo desean ellos y sus padres, puedan colaborar nada menos que con construir su propio hogar, ¿no? Donde van a vivir y van a disfrutar, bueno, y que sientan ese esfuerzo compartido, aparte de la educación que implica ese proceso también, ¿no?
1: Bien, lo llevo. Usted ya habló, bueno, terminó la discusión de la rendición de cuentas, entonces de aquí a los primeros días de diciembre, cuando arranca el receso, hay tiempo para una cantidad de cuestiones como esta, por ejemplo. ¿Usted ya entró en cámara, en comisión, o lo va a presentar?
2: No, ya fue presentado justamente la semana pasada, ya está ingresando comisión para ese estudio, y es complementario a otro proyecto. Nosotros presentamos ya hace 2 meses, junto con la diputada Ana Romero del Frente Amplio, donde tuvo más de 60 firmas su ingreso, que fue también bajo el régimen de ayuda mutua, bueno, tener algunos jornales libres, laborales, para poder trabajar, pagos por supuesto jornales, poder trabajar en las obras de ayuda mutua, que es el principal programa de vivienda que tiene el país hoy, y que se le pide una carga horaria mensual de arriba a 80 horas mensuales a esa familia durante una obra que dura 1 año y medio, 2. Bueno,
0: ¿es el principal programa? Usted habla de las cooperativas de ayuda mutua, donde hay un rol histórico de FUCBAM ahí.
2: Por ejemplo, Medivir también es ayuda mutua va a cumplir año que viene 60 años Medivir, es todo sí, ayuda mutua, ¿no? Medivir, sí, el plan Juntos también. O sea, estamos hablando de que casi todos los planes de sistema público de vivienda son bajo régimen de ayuda mutua y con una carga horaria muy alta, obligatoria, de arriba de 80 horas semanales, ¿no? Mensuales.
1: Claro. Cuando usted decía que puedan tener un día libre, ¿cómo es eso? Es decir, que una tanto el sector público como privado, que una empresa privada tenga que dar un día libre para que vayan a trabajar, no entendí ahí.
2: Sí, tenemos un proyecto que está en esa base, que tenga algún día libre mensual con una cantidad de requisitos, tanto público como privado, y también alguna compensación que pueda tener el empleador por esa situación, en el concepto de responsabilidad social empresarial, que entendemos que también es importuno, pues, también para organizarse la propia empresa, porque va a tener siempre, cuando tiene algún empleado operario trabajando en su propia casa, tiene que trabajar sus horas de su trabajo particular más las horas de ayuda mutua, que estamos hablando, si son más de 80 horas mensuales de ayuda mutua, estamos hablando que de lunes a viernes son promedio de 4 horas por día que tienen que trabajar esa persona. Bueno, estamos planteando alguna flexibilidad laboral para que tenga compatibilidad entre el derecho a la vivienda y también el derecho al trabajo, que no sean dos derechos que en un momento se golpean, ¿no?
0: En un minutito, diputado, ¿cómo evalúa las políticas de vivienda que se está desplegando ya el gobierno?
2: Bueno, yo veo que el Ministerio de Vivienda, a través de su ministra, tiene un trabajo importante de preocupación social por las políticas de vivienda, pero también veo que el gobierno no la vio acompañando esa postura del ministerio, ¿no? El año pasado, cuando hicimos la ley de presupuesto, el programa del Frente Amplio hablaba de duplicar los recursos para el Ministerio de Vivienda y el aumento fue apenas un 2%. En esta rendición de cuentas, nos consta, reitero, la voluntad del Ministerio, de la Ministra y todo ese equipo de ir para adelante, seguir trabajando con políticas sociales como la vivienda, pero de vuelta, no estaba el inciso del Ministerio de Vivienda en la presente rendición de cuentas. Era el único ministerio que no tenía un inciso, que no tenía algún articulado que pudiera hacer innovar las políticas de vivienda, mejorarlas, cambiarlas, profundizarlas, independientemente del refuerzo no presupuestal que pueda tener, que tampoco lo tuvo, ¿no?
0: Bueno, ahora está el programa del alquiler, ¿no?
2: Bueno, ahora está, ya estaba previsto, pero recién aparecen estos programas después de 1 año y medio. Recién vimos una nota de la autoridad del Ministerio de Vivienda diciendo que ahora sí tenían todo el desplegado en el territorio sus herramientas. Bueno, estaremos atentos. Bueno, el impacto que tiene sobre todo a las familias de poder acceder a una vivienda, ¿no? Es clave. La vivienda es el centro del progreso social, no tengo duda. La base para el desarrollo y la educación de muchos adolescentes. Y que tanto hablamos de la pobreza, yo creo que la vivienda es el camino para erradicar la pobreza. No hay otra duda, no hay otro camino.
1: Muy bien. Juan Pablo Delgado, diputado del Partido Nacional por Canelones, gracias por hoy, que tenga un buen día.
2: Gracias, sí. Buen contacto.
0: Buen día.

0: Este es el informativo Carve por Carve, por Cosquín Rock Radio y ahora también por Canal 10 con el violinista francés Jean-Louis Ponty. Les estamos dando la bienvenida. Este tema ya cumplió 50 años.
1: Tremendo tema. Hablaba de la música folk hace poco, el violín es esencial para la música
0: totalmente,
1: folk.
0: Totalmente, ¿no? Y no es el estilo de Jean-Louis Ponty, el folk y el country, que es lo que está haciendo acá. Es más bien un jazz fusión y
1: pero
0: y,
1: algo
0: y,
1: tiene.
0: Pero no, esto totalmente. Pero si vos buscás, se hace difícil encontrar temas como estos.
1: ¿Qué imagen nos está dando Canal 10? Estamos por Canal 10 desde este momento. El skyline con los edificios del buceo y atrás las sierras claritas, el Pan de Azúcar, la Sierra de las Ánimas.
0: ¿Cómo se ve, no?
1: Y el solcito allá arriba que está buscando calentar un poquito más. Rodrigo Buenahora en la puesta al aire, Ignacio Barbosa en la producción.
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0: 10 grados de temperatura ahí en Montevideo, cielo con bastantes nubes todavía, vientos del nor-noreste a 11 kilómetros por hora, 1013, decimal 7 la presión, 75 el porcentaje de humedad y 15 kilómetros de visibilidad. Hay temperaturas muy bajas todavía, hay 5 grados en las sierras de Minas, por ejemplo, hay 5 grados en Melo, 6 en la ciudad de 33, 5 en Tacuarembó capital, hay 7 grados en Rivera, 7 en Artigas, más al sur, 11 grados en Colonia, 12 tenemos, por ejemplo, en Punta del Este, 9 en Rocha, nos escuchan allá en La Paloma FM.

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2: Ya les doy el pronóstico, Valentina celebra en este mensaje que nos mandan el 092-666-000, que ya cuando va a trabajar al frigorífico está el sol alumbrando, sí, después de varios meses de arrancando el día oscuro, lo tenemos ya con el cielo clareando, impresionante lo de la carne, pero ¿qué pasa con los frigoríficos? Dice, bueno, sí, el Casablanca que quedó cerrado. Eso fue también por el problema de conexión ganadera, ¿verdad? Gustavo, gracias por el mensaje. Votación en secreto, está soñando, dice por acá un oyente, cuando planteamos cómo va a ser la votación en la asamblea del sindicato portuario en la jornada de hoy. Son las 7:04. Pronóstico para hoy en Montevideo. Tendremos una jornada con 8 de mínima, 23 de máxima, con cielo nuboso, periodos de algo nuboso. Mañana 12 la mínima, 23 la máxima. En el este del territorio, 5 de mínima, 22 de máxima, con cielo nuboso, periodos de algo nuboso. Y mañana 8 de mínima, 26 de máxima. En el centro y litoral sur, 8 la mínima, 23 la máxima, con cielo algo nuboso. Y en el norte las mínimas entre 5 y 6 grados, máximas 24. Mañana la máxima llegará a los 29 grados en el litoral norte. Ya es primavera neta y cálida. Y bueno, el sábado gran lluvia para la tarde en el norte. Y puede haber algún chaparrón el viernes, mañana y mañana en el este, pero de poca monta, le diría.
3: Jean-Luc Ponty estuvo en octubre de 2008 en el Plaza, en lo que ya era más que cine teatro Plaza.
2: Es así, sí, es así.
3: ¿Y ahora qué es? ¿Es la nada o hay una iglesia?
2: ¿Qué edificio es?
3: El Plaza. No hay nada, creo, ¿no?
2: Hace mucho que no hay ninguna actividad allí, creo. En pleno centro, 7:05, y esto es lo principal a esta hora.
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3: El presidente Orsi hablará esta tarde ante la Asamblea General de las Naciones Unidas en Nueva York.
2: La intervención será el principal punto de su agenda hoy jueves.
3: Ante empresarios e inversores, Orsi presentó a Uruguay como un país estable y previsible para desarrollar proyectos de largo plazo.
2: En un encuentro organizado por American Society y el Council of America, se afirmó que el gobierno busca atraer inversiones que generen empleo, tecnología y productividad, y mencionó medidas para reducir trámites y modernizar incentivos.
3: El mandatario destacó oportunidades en sectores como agroenergía, tecnología, ciencias de la vida, infraestructura y logística.
2: Los presidentes de Uruguay, Paraguay y Bolivia definieron fortalecer el uso de la hidrovía Paraguay-Paraná y la infraestructura portuaria, además de avanzar en cooperación energética y conectividad aérea.
3: También acordaron reforzar la lucha contra el crimen organizado mediante intercambio de inteligencia, cooperación policial y coordinación fronteriza.
5: Para nosotros esto no es una opción, es una necesidad. Recién hablábamos que si se trata de integrarse, creo que nos han tomado la delantera otros, que tiene que ver con esta realidad que es el crimen organizado. Nosotros nos necesitamos. Y es bueno saber y es bueno admitir que nuestros equipos, la gente que trabaja en los temas de seguridad de todos nuestros gobiernos, naturalmente lo hacen, incluso a veces teniendo resultados exitosos. Pero como la velocidad a la que corre todo esto es cada vez mayor, nuestro nivel de sintonía tiene que ser también cada vez mayor.
3: El Ministerio de Trabajo presentó una nueva propuesta para destrabar el conflicto entre Terminal Cuenca del Plata y el sindicato por el nuevo convenio colectivo.
2: El planteo propone ampliar los jornales asegurados de manera escalonada a partir del próximo año. También busca acercar posiciones respecto a una partida extraordinaria y establecer compensaciones para sectores que hicieron tareas adicionales.
3: El sindicato del puerto analizará hoy la propuesta en una asamblea, la cual afectará a las operaciones de la terminal marítima de Montevideo y de Nueva Palmira desde las 8.
2: Para el lunes está prevista una nueva negociación con esta propuesta en el Ministerio de Trabajo.
3: El sindicato del taxi realizará hoy un paro en Montevideo desde las 9 de la mañana y sin hora prevista de finalización.
2: El SOAT rechaza los planteos de la patronal de la negociación salarial, en el marco de esa negociación, y la propuesta de retirar las mamparas de los vehículos.
3: Los sindicatos industriales convocaron para hoy a un paro de 9 a 13 en rechazo al ingreso de Uruguay al acuerdo Transpacífico y en defensa de la producción y el empleo.
2: A las 10 de la mañana habrá concentración en la Plaza del Entrevero y van al Ministerio de Economía y luego la Cancillería, donde harán un acto central 11 y media.
3: La movilización también reclama la reducción de la jornada laboral sin pérdida salarial y el fortalecimiento de la negociación colectiva.
2: Los trabajadores tercerizados del MIDES evalúan iniciar una huelga general si hoy no reciben una propuesta concreta del gobierno para solucionar atrasos salariales.
3: La dirigente Olivia Engel dijo que el gobierno deberá presentar una respuesta que evite profundizar las medidas.
6: Este es un momento en el que del otro lado se la tienen que jugar de verdad y proponer algo porque bueno, la verdad es que no le va a convenir a nadie, pero sobre todo a ellos, porque una cosa es lo que pasa, por ejemplo, en los refugios puertas adentro, que mucha gente no se entera, pero que es gravísimo, y otra cosa es lo que pasa cuando trabajamos con las personas en situación de calle de manera directa, interviniendo, que los vecinos lo ven, que preguntan, que demandan. Eso también está muy flojo, está fallando.
3: ANCAP estima que al cierre de septiembre habrá absorbido unos 120 millones de dólares al no trasladar completamente al precio de los combustibles el aumento de las referencias internacionales.
2: La presidenta Cecilia San Román dijo que mantiene coberturas y reservas para reducir el impacto de una nueva suba internacional y evitar problemas de abastecimiento.
7: Tenemos un promedio, por lo que estuve mirando, que estamos con un Brent, un indicador bastante elevado, pero acá lo importante es ver la diferencia con el precio del combustible, del gasoil y la gasolina. Esos siguen estando muy elevados, así que esa es la parte más importante a mirar dentro de nuestros números, sobre todo lo que impacta a la población. Pero creo que seguimos teniendo suficiente solidez, robustez, para seguir enfrentando esta situación muy volátil.
3: La farmacéutica Mega Labs, con sede en Uruguay, obtuvo un financiamiento por 420 millones de dólares para impulsar su crecimiento en la región.
2: El crédito fue liderado por Santander y contó también con la participación del BBVA, BTG Pactual, Scotiabank e Itaú.
3: En paralelo, Mega Labs adquirió el 60% del laboratorio argentino Finadiet en una operación que rondó los 125 millones de dólares.
2: La presidenta en ejercicio, Carolina Cose, afirmó que proteger la democracia y la integridad electoral es responsabilidad de toda la sociedad y no solamente de los organismos competentes.
3: Durante un seminario realizado en Torre Ejecutiva, Cose advirtió que la desinformación y las nuevas tecnologías plantean desafíos para los procesos democráticos.
2: Fiscalía General de la Nación informó que al momento de las condenas por la operación Trazador no había elementos que permitieran vincular a otras personas con maniobras de lavado de activos.
3: Según surge del audio de la audiencia, la investigación determinó que el ex asesor de un edil blanco, Pablo Leiva, recibía dinero de Henry Sebastián Latorre, condenado por narcotráfico y lavado. La fiscalía sostuvo que esos fondos eran de origen ilícito y que buscaban ser introducidos ilegalmente en el sistema financiero.
2: Introducidos legalmente, ¿no? De origen espurio. El senador nacionalista Javier García dijo que una eventual compra de embarcaciones británicas podría generar problemas en la relación con Argentina por la disputa con Malvinas.
3: El gobierno evalúa adquirir hasta 2 de los 3 buques ofrecidos por Reino Unido. Defensa ha aclarado que esas embarcaciones no sustituirían a las OPV que pretende incorporar.
2: En Durazno, autoridades del gobierno nacional y la intendencia recorrieron el barrio Las Higueras, avanzando en el plan Más Barrio, que prevé precisamente intervenir en 21 barrios en todo el país.
3: El Sistema Nacional de Emergencias instalará en Durazno un polo regional para reforzar la respuesta ante eventuales inundaciones y otros efectos asociados a El Niño.
2: El centro permitirá contar en la zona con insumos y recursos para responder con más rapidez ante desplazamientos de población y otras emergencias.
3: UTE reforzará su red de carga para vehículos eléctricos ante el crecimiento de las ventas. De cara a la próxima temporada, instalará 20 nuevos cargadores en Rocha.
2: La presidenta de UTE, Andrea Cabrera, dijo que para el año que viene el objetivo es tener 1.000 puntos de carga en todo el país.
8: Desde UTE estamos acompañando esperamos terminar el año con 300 puntos de carga nuevos, ya vamos del entorno de 530 y esperamos sumar del entorno de 200 más en lo que resta del año. Y bueno, tenemos un desafío grande el año próximo, a ver si podemos alcanzar 1.000 puntos de carga más.
3: funcionario del INISA resultó gravemente herido tras ser atacado por un interno mayor de edad en un centro de José Belloni y Aparicio Saravia en Montevideo.
2: El trabajador sufrió varias fracturas en el rostro y permanece internado. El sindicato advirtió por un aumento en los episodios de violencia y pidió ser recibido por el Parlamento.
3: La justicia condenó a 13 personas por una estafa en una sucursal de cobranzas de La Teja con un faltante de unos 13.200.000 pesos.
2: Fue imputado y quedó en prisión preventiva el hombre de 33 años acusado de rapiñar a una mujer de 82 en Malvin Norte.
3: En el capítulo internacional, la presidenta encargada de Venezuela, Delcy Rodríguez, anunció en la Asamblea General de las Naciones Unidas que habrá elecciones en su país, aunque no fijó una fecha. Dijo que el gobierno ya inició un diálogo con sectores de la oposición.
2: Rodríguez afirmó que Venezuela comenzó una transición a una democracia plena, dijo ella, y prometió reformas políticas e institucionales. Su presencia marca el regreso de un jefe de Estado venezolano a la Asamblea de la ONU luego de 8 años.
3: Donald Trump y Xi Jinping se van a reunir hoy en la Casa Blanca después de que Estados Unidos anunciara que ambos países acordaron extender hasta el 10 de enero la tregua comercial que vencía en noviembre.
2: La reunión tendrá entre sus principales temas el comercio, las tierras raras, la competencia tecnológica, además de Taiwán e Irán. Es la primera visita de Estado de Xi a Washington en más de una década.
3: Bueno, en el deporte, en el debut de Diego Forlán como entrenador de la selección, Uruguay está enfrentando a esta hora a Japón en el primero de los 3 amistosos de la gira asiática.
2: En la Copa AUF Uruguay, Boston River y Liverpool clasificaron a la próxima fase tras vencer a Fénix y Colón respectivamente.
3: Deportivo Maldonado venció 2-1 a Cerro y Cerrito superó 3-1 a Wanderers.
2: Hoy se define el grupo 1, a las 3:30 juegan Danubio, Peñarol y Montevideo City Torque, Atenas.
3: Se lanzó anoche la Liga Uruguaya de Básquetbol 2026-2027, que comenzará el 12 de octubre con 12 equipos.
2: En la primera fecha se destaca el partido Nacional Aguada. ¿Por quién hincha usted?
3: Por Aguada.
2: Mientras que el campeón Peñarol visitará a Urunday Universitario.
3: Y bueno, no lo entienden algunos, pero así es la vidurria.
2: Uruguay está octavo en el medallero de los Juegos Odesur, que se están disputando en Santa Fe, Argentina. 37 medallas. 13 de oro, 6 de plata y 18 de bronce. Ayer sumó 2 oros, 2 platas y 1 bronce.
3: Lo que sí es seguro que no pierdo ese día, ¿no? Sí, hoy en atletismo competirán Emiliano Laza en salto largo, Manuela Rotundo y Lautaro Techera en jabalina y Valentín Soca en los 5.000 metros. También competirán, Federico González en taekwondo y la selección masculina de handball que va a enfrentar a Chile.
2: Es divertido lo de la jabalina, sobre todo ser el juez de jabalina, viste que están ahí cerquita y le cae al lado, en los pies, ¿no?
3: Sí.
2: Donde venga uno medio destacado, te ensarta, ¿no? Ahí mismo.
3: Es tan divertido que yo estaría horas mirando el lanzamiento de jabalina.
2: Que hay un uruguayo, hay atletas muy buenos. Si usted no pierde la acidez, pH 6, pH 5, pH 4 y bajando.
3: Dale.

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0: Elton John y Stevie Wonder juntos. Siete y 22.
1: Son las 7 de la mañana, 22 minutos. Así es, Miguel. Bueno, una jornada con muchos temas allí picando, porque hay que ver qué pasa en la asamblea de hoy del sindicato portuario. Está convocada. Es una asamblea general del sindicato del Supra que abarca a los trabajadores de TCP, pero también de otras áreas. Va a estar afectada la operativa en Montevideo y en Nueva Palmira también, es decir, en todos los puertos. Nombro a los dos principales puertos del Uruguay. Desde el gobierno se ha hecho mucho énfasis en que el conflicto de los últimos meses es solo en la terminal de contenedores, y es cierto. El tema es que los contenedores son el modo mayoritario por paliza que se hace el comercio marítimo global. Por supuesto que están los graneles, porque cuando vos exportas granos, hay mucho que sale por contenedor, pero hay barcos graneleros también, y también, bueno, maquinarias, los vehículos llegan en otro tipo de buques, pero la afectación de la terminal de contenedores es clave.
0: 73% es el piso de lo que maneja TCP. O sea que cuando el ministro insiste, no hay problema en el puerto, es solo en TCP. Bueno, sí, es solo en TCP, pero es en las tres cuartas partes del puerto.
1: Totalmente. Y bueno, eso es así. Leo, tiene razón lo que dice el ministro. El tema es dimensionarlo, creo que también es parte de nuestro trabajo. Y bueno, los exportadores, los importadores, las empresas en general están en ascuas con todo esto. Es gravísimo lo que está sucediendo. Y hoy hacíamos una pregunta con cierto grado de inocencia en el informativo Carga Más Temprano y la hacemos de vuelta.
0: ¿Qué preguntaba?
1: La asamblea hoy se va a resolver si se levanta o no el paro. Bueno, claro, es del Supra. Es en rechazo a los servicios mínimos dispuestos en TCP y alguna otra cuestión. ¿Es con voto secreto? ¿Cómo se define el grupo de trabajadores en una posición que es clave hoy para la economía uruguaya y para todo el resto de los trabajadores del país?
0: Tu pregunta va más a la hora de decidir si aceptan o no, por ejemplo, la propuesta del gobierno, lo que está proponiendo la empresa, más que por la discusión de hoy.
1: Claro, porque bueno, hoy se va a discutir este tema de los servicios mínimos, pero ¿cómo se definen las posturas sindicales precisamente en esta propuesta, que esa es noticia de estas últimas horas? Las partes están todavía muy distanciadas. De hecho, la empresa ya hace varias semanas, 20 días o más, no quiero decir un mes porque capaz que mucho, pero 20 días que ya dijo, nuestra propuesta va hasta acá. El Poder Ejecutivo planteó, en las últimas horas de ayer, una propuesta que va un poquito más allá, buscando acercarse a la posición de los trabajadores. Por ejemplo, el tema de los jornales garantizados. En el puerto hay 13 jornales garantizados por mes, se trabajen o no, para cualquier trabajador. La última propuesta de TCP era 15 y 17, y de ahí para arriba, porque es un porcentaje menor el de trabajadores que tienen garantizados 15 o 17. Ahí la mayoría tienen garantizados más o ya están en plantilla, obviamente. Bueno, ya ha trascendido que el sindicato va a rechazar esta propuesta también. Y el tema sigue. Veremos, de todas maneras, si hay algún tipo de acercamiento, porque hoy va a estar esta asamblea por los servicios mínimos y el lunes recién se estaría planteando negociar esta propuesta del Poder Ejecutivo en un lío que sigue, pero bueno, la esperanza es el último que se pierde.
0: Más temprano profundizábamos con respecto a la tan mentada reunión del presidente de la República, Yamandú Orsi, con el director global de Asuntos Gubernamentales y Política Pública de Google, Karan Bhatia, una reunión que formó parte de esta extensa agenda del presidente. Hay un comunicado de Google donde se habla de que las inversiones de Google en el país son resultado directo del excepcional clima de inversión en Uruguay y de sus políticas a favor de la innovación. Hay allí algunos datos más también con respecto a esto que se está construyendo en el Parque de las Ciencias. 26 meses de trabajo ininterrumpido, $850 millones.
1: Lo decía Leonardo Loureiro, el presidente de la Confederación de Cámaras Empresariales. Una de las inversiones más importantes que ha hecho Google en los últimos años es el cable submarino de conectividad internacional en asociación con Antel. Una inversión trascendente coherente y una apuesta. Porque hablar se puede hablar mucho, anuncios se pueden hacer mucho. Cuando pones la plata y te asocias con alguien, sí, ahí estás atadito.
0: Hablan de Firmina y de Tanat, de dos cables submarinos.
1: Y ahora se sumó el data center, que como vos bien lo describías, Miguel, es una inversión millonaria. La aspiración, y así lo planteaba el presidente Orsi, es que Google siga adelante. Veremos, porque estas cuestiones no se definen de un momento para el otro. Pero allí están. La pretensión de Uruguay es que además se empiece a mover también con más intensidad todo el tema de la inteligencia artificial. Y se reunió con los presidentes de Bolivia y Paraguay, con la paradoja de que en la agenda está, y es obvio porque es parte de nuestra geografía natural, mejorar, cooperar, ampliar el comercio portuario y marítimo con Paraguay y con Bolivia. Somos... lo hemos sido y podemos ser lo mejor salida para Bolivia y Paraguay a través de la hidrovía. Bueno, estamos justo en un lío mayúsculo en el puerto, así que la reunión debe haber sido con sentimientos bastante contradictorios para el presidente, me imagino. Pero bueno, dialogar hay que dialogar y hay que plantear las cosas. Uruguay supo manejar mucha carga paraguaya en tránsito y ahora ha perdido mucho de eso en manos de Argentina, también por un tema de costos.
0: Sí, hoy el semanario Búsqueda indica que Orsi fue invitado por el alcalde de Nueva York para una reunión, pero por cuestiones de agenda declinó poder reunirse con Soran Mamdani.
1: Mamdani.
0: Exactamente.
1: Sí, ¿con quién me reúno, con quién no me reúno? ¿Qué dirá Trump, qué dirá Xi Jinping? Sí, están los dos ahí en Nueva York, además.
0: Acá el título dice por problemas de agenda, pero es para mí tiene mucho de eso también, ¿no?
1: Es posible.
0: De igual no tiene nada de malo que un presidente de un país decida reunirse con el alcalde, con el intendente de Nueva York, que tiene amplísima mayoría de aceptación en su trabajo.
1: No, y capaz que hay efectivos problemas de agenda también. No es una visita que esté dos semanas en Nueva York. Esto es minuto a minuto. Y hoy va a estar el presidente Orsi en la Asamblea de la ONU planteando, seguramente, y algo hemos comentado o nos han informado desde fuentes del gobierno, que el énfasis de Uruguay va a ser en la defensa del multilateralismo, y lo cual parece bastante obvio porque los países pequeños, países relativamente pequeños respecto a las grandes potencias, que pueden ejercer la fuerza a nivel de las relaciones internacionales, la defensa que tenemos es las garantías de un sistema multilateral robusto que lamentablemente se ha debilitado últimamente. Hay muchas novedades en el panorama de la economía, ya vamos a ir con eso.
0: ¿No escuchaste a Milei ayer?
1: En el discurso de la ONU.
0: Sí, muy duro con la ONU. Dijo, sí. Les dijo en la cara que una organización totalmente... ¿Cómo lo dijo? No me acuerdo textualmente cómo lo dijo, pero inservible, llena de burócratas.
1: Pero dijo que sus principios básicos está 100% de acuerdo.
0: No, está claro. Pero dijo,
1: viste que con Milei pasa eso con las personas que son muy estridentes, por decir algo, ¿no? Por a veces por lógica, que capaz que no es tan lógico, te quedás con lo más estentóreo de su discurso.
0: Como periodista me quedo con lo que es diferente. Si va un presidente y dice, qué linda la ONU, qué lindo este edificio, ojalá la ONU viva por siempre. Y yo qué sé, si pongo eso como título no vendo ni medio diario.
1: Sí.
0: Cuando Tabaré Vázquez, cuando entró delante de la Arena, ¿se acuerda que le preguntaron no sé qué? Dice, qué lindas las plantas, decía Tabaré Vázquez.
1: En esta ocasión no lo pude escuchar. Trato de escucharlo todo. Es clave, ¿no? Es el presidente del país vecino con relaciones muy importantes para Uruguay, que está jugado a su alianza con Estados Unidos e Israel. Y como vos bien decís, se afilia a la crítica que ha hecho Trump a la ONU. Ahora bien, No quiero dejar de mencionar que reconoció que en los principios... Reconoció, no, dijo enfáticamente que su principio básico está 100% de acuerdo, pero que ha perdido el espíritu porque se ha burocratizado, se ha politizado y se ha... Y ahí sí arrancó con una cantidad de adjetivos, no sé si se va a acusar directamente de corrupción, ¿no?
0: No lo sé. Sé que cuando uno hace un discurso muy bonito y le pone un pero, todo lo que dijo para atrás... todo muy lindo, pero hay que seguir.
1: Vamos a... ¿Con quién coño vamos, Miguel? ¿Quién viene? ¿Quién llega?
0: En el tema internacional, Claudio Cardoso, desde Argentina.
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0: Claudio Cardoso. Claudio, buen día, bienvenido.
3: ¿Qué tal? ¿Cómo andan? Buen día. Muy bien, aquí estamos en esta linda mañana en Buenos Aires, siguiendo atentamente lo que decían acerca de Milei y su discurso en la Asamblea de las Naciones Unidas. Lo tildó de parásitos directamente, dijo que es una organización inútil o de inútiles. Entre algunos de los conceptos, adjetivos, palabras que tuvo Milei para con la ONU, también en este sentido habló acerca del reclamo de soberanía que tiene la Argentina sobre las Malvinas, instó a Gran Bretaña a negociar en ese sentido. Después vendría la réplica del Reino Unido diciendo que las Malvinas corresponden a Gran Bretaña, que no hay nada que discutir. Tampoco se puede llegar a discutir las sanciones que quiere imponer la Argentina sobre las empresas que operen en hidrocarburos en Gran Bretaña, a punto tal que hace apenas unas horas desde el Reino Unido prolongaron las licencias por 5 años más en esos trabajos que se están haciendo en esas tierras. Y también el Reino Unido le contestó a Milei hablando acerca de la autodeterminación de los pueblos, es decir, que los kelper prefieren ser ingleses y que allí no hay ningún tipo de margen para la discusión. De todas maneras, Milei habló en las Naciones Unidas que es una causa nacional y que la Argentina va a seguir adelante. Y después, en cada uno de los conceptos, coincido, Miguel, Nicolás, con cada uno de ustedes, en el sentido de que no pasó desapercibida la presencia de Milei en las Naciones Unidas, y obviamente busca emparentarse en todo lo que pueda a Trump. A punto tal que ayer fue un día muy importante para la Argentina. Atención con esto, porque se firmó un acuerdo económico muy importante de un crédito que le va a otorgar Estados Unidos al gobierno argentino a partir del año 2027 de 7.000 millones de dólares. Esto es lo más importante que trae Argentina desde los Estados Unidos. Esto tiene que ver con obras de infraestructura, fundamentalmente para la parte de energía, también para las comunicaciones, para las telecomunicaciones, para el transporte, fundamentalmente los ferrocarriles. Y lo que se aspira acá, en este corredor Andes Atlántico, es potenciar precisamente las comunicaciones y el transporte desde el noroeste de la Argentina, donde hay materiales y también, obviamente, la energía allí que se puede sacar de los metales ricos, hacia el sur, hacia Vaca Muerta, hacia los puertos, con vistas, como siempre pretende los Estados Unidos, hacia el occidente. Es decir, que pretende Estados Unidos incursionar precisamente en toda esa área de producción de la Argentina y después ser parte, obviamente, de lo que significan las riquezas y las exportaciones. Y atención, porque en el tren de lo que significan cada una de las cuestiones, también la Argentina mira de reojo, y ustedes están muy bien informados, acerca de esta posibilidad, ¿no?, que maneja el gobierno de Uruguay de comprar esos buques militares británicos. Está muy atento el gobierno argentino para saber. Por ahora no va a responder porque son comentarios, por lo menos lo que tiene Argentina, y está la expectativa de saber ver qué puede llegar a pasar con ese tema, ¿no?
0: Sí, ya un senador nacionalista que fue ministro de Defensa, Javier García, cuando digo nacionalista digo del Partido Nacional, del Partido Blanco, habló de la inconveniencia de evitar problemas con Argentina. Yo lo que no sé, y tomátelo con soda esto, si Orsi consultó a Milei de lo que puede decir hoy en las Naciones Unidas o no, porque cada paso que damos acá, hay que ver si les molesta o no, pero bueno, en fin, cosas que pasan. Decía Larralde.
1: Claro, pero a ver, está bueno el comentario, mire, Claudio, todo molesta, pero comprarle justo al Reino Unido material bélico, no es que le estemos comprando unos barriles de whisky, ¿no? Que en realidad es escocés, digo, no es inglés, pero póngale.
0: Pero ¿qué se le podría comprar al Reino Unido que no molestara en Argentina?
1: Y bueno, ómnibus para el transporte colectivo Montevideo.

0: de Uruguay, de Chile, Bolivia, Paraguay, con el Reino Unido, pero entendemos que no es el momento. Y como decía Miguel recién, justo desde el punto de vista bélico, si se quiere, me parece que tampoco lo sería. Y habrá que ver qué pasa hoy con la cumbre, la reunión de Javier Milei con Netanyahu, ¿sí? Con el primer ministro de Israel, porque también se espera, se especula que haya algún tipo de declaración conjunta entre ambos y también la firma de algún importante convenio. Sabemos que se llevan realmente muy bien. Y recién hablaban de Mamdani, el alcalde de Nueva York. El que está en los Estados Unidos haciendo una especie de contracumbre es Axel Kicillof, el que es candidato por el peronismo a ser presidente. Se reunió con Pedro Sánchez, el presidente de España, y también con Mamdani en la jornada de ayer.
1: Muy bien. Claudio Cardoso, abrazo enorme. Claudio, hasta la próxima.
0: Un placer, hasta luego.
2: 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Economía.
3: Firmina y Tanat, decía Miguel Nogueira hace minutos, los cables submarinos donde Google ha hecho inversión. Precisamente el presidente Yamandú Orsi se reunió, como estaba previsto, llegó, si se quiere, algo tarde en la tarde de ayer la información oficial, pero estoy leyendo la comunicación que hizo el propio Karan Bhatia, el director para relaciones públicas de Google a nivel internacional, a nivel global, que se reunió con el presidente Yamandú Orsi. Una de las reuniones más importantes, por lo que decíamos más temprano, Google ha hecho inversiones en asociación con Antel en los cables submarinos, son millonarias. Ahora está en plena construcción el data center, con 800 y pico millones de dólares de inversión. Y el comunicado de Bhatia además recuerda algunas otras cosas. Dice que, bueno, Uruguay es líder en modernización digital y junto con el plan Ceibal, los educadores uruguayos están siendo apoyados por Google con el Google Workspace para educación y también con la inteligencia artificial de Gemini. Y están trabajando con la UTEC, con la Fundación Tumo, allí en el aeropuerto de Carrasco, en Canelones. Y bueno, dice Bhatia que se han discutido inversiones en infraestructura digital que están apuntando al desarrollo económico del Uruguay y abrir más empleos. Y también, mirá lo que dice, tax revenue para la región, es decir, más recaudación. No sé si esto será una alusión a algún otro tema vinculado al tema de impuestos, pero es lo que dice el comunicado de este jerarca de Google que se reunió con el presidente Yamandú Orsi. Y la verdad es que la agenda de inversiones está movida. Esto de Google, a ver, las inversiones son las que se han informado, no ha habido nada nuevo, pero es muy importante que haya una reunión de este tipo entre este jerarca de Google y el presidente Orsi. La empresa Megalabs configuró una muy importante financiamiento con trabajo del sistema financiero uruguayo, 420 millones de dólares. Megalabs se está expandiendo, es la empresa principal del sector farmacéutico. El sector farmacéutico en Uruguay viene creciendo en sus exportaciones. Megalabs es la principal, lo hace desde Zona Franca, desde Parque de las Ciencias, y el año pasado alcanzó más de 360 millones de dólares las exportaciones de este sector. No es de los principales, ahí tenemos la carne, la celulosa, bueno, ni hablar todos los granos, sector lácteo, pero digamos en un segundo grupo está claramente el sector farmacéutico, y es una empresa que se viene expandiendo, además comprando empresas como lo ha hecho en los últimos meses. Tenemos esta inversión de este grupo Praxis, que anunció que va a empezar a desplegar su locación allí en más colonia. La verdad que son muy buenas noticias, si bien después hay que ver qué pasa del dicho al hecho, pero el dicho en sí mismo es importante y hay que destacarlo. Ahora bien, cuando vamos a los indicadores de la economía global, vemos el petróleo a esta hora que está allí, rondando los $105 el barril. Ahora bajó un poquito, está operando en 104,50. Irán rechazó las amenazas de Trump, dice que no se va a rendir, y el petróleo subió ayer y está subiendo hoy. Y la tasa de interés de los bonos americanos, que hemos comentado un día sí y al otro también, 5,

0: 1,15%, es un nuevo máximo de la tasa de interés internacional, y esto, bueno, es el encarecimiento del costo del dinero. Por suerte Uruguay tiene grado inversor, tiene un riesgo país muy bajo. Esto fue destacado también en Nueva York, en una reunión donde estuvo Germán Camil, el director de la unidad de deuda, en una reunión organizada allí por un grupo de inversiones, donde se presentó la situación de Uruguay, las oportunidades que brinda Uruguay, donde había muchos tenedores de deuda uruguaya que les interesa ver cómo viene su inversión, qué está pasando con el país, y además tiene que ir renovando esa deuda cuando van venciendo los títulos. Son las 7 de la mañana, esto fue Nueva York obviamente, 7 de la mañana, 43 minutos, y hay más novedades.
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0: Esta versión es de Julián Cartoon, el clásico Mil Horas.
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0: Vamos a estar en instantes nada más con Juan Pablo Romero de Carve Deportiva 1010 AM. Les adelanto de cara a ese encuentro que Trouville, que viene de ganarle 81-64 a Sayago, ha puesto la serie semifinal de la Liga de Ascenso 2-1 a su favor, motivo por el cual hoy puede retornar a primera. Si Trouville gana hoy, retornará a primera. El partido va a las 20:15 en la cancha de Sayago, allá en Camino Ariel, con la posibilidad de definir para los rojos. O sea, si ganara Sayago, obviamente va a forzar el quinto y definitivo partido.
2: Es así, la Roja Depósitos, que como decíamos, es una clasificación que es para la liga del año que viene, no la que arranca ahora, sino la del año que viene.
0: Usted, Trouville y Defensor Sporting, ¿cuál es su equipo?
2: Que bueno, es un dilema, estoy como usted.
0: No, yo no tengo dilema.
2: Sí, bueno, entonces, ¿para qué me lo pregunta?
0: No, por eso mismo, te pregunto cuál es.
2: Si juegan Trouville y Defensor Sporting, suba Trouville, esperemos, yo hincho por Trouville. Pero tengo un corazoncito con el Defensor Sporting.
0: Y bueno, obviamente. Por eso mismo, le va a pasar como a mí, no va a perder, pero
2: No, hay que perder, sí. No, por eso te digo. El Club Trouville fue fundado por tres personas que se llamaban Carlos, los tres. Uno de ellos era mi abuelo. Entonces, bueno, imagínate. Pero mirá que se sufre, ¿no? Va para arriba, va para abajo. Rebota como la naranja.
0: Y bueno.
2: Pero muy, muy entretenido el básquetbol. La verdad que la gente lo está disfrutando mucho. Subió Olimpia, un club clásico, ¿no? Histórico del deporte uruguayo en general. Bueno,
0: sí, mirá lo que acaba de pasar con esta nadadora, además, ¿no?
2: Claro, exactamente. Y bueno, los muchachos de Olimpia que subieron con gran actuación de su panameño. Y veremos qué pasa hoy entre Sayago y el Club Trouville.
0: Lo llevo a otro tema rápidamente.
2: Lléveme para donde quiera.
0: El cardenal Daniel Sturla, uh-huh. Bueno, que está.
2: Qué jugador.
0: Se podrá imaginar que está extremadamente atareado, encabezando las actividades de la iglesia de cara a la visita del Papa León XIV. Ha dicho en una entrevista que publica hoy el semanario Búsqueda que este Papa es de escuchar más y hablar menos que el otro, que Francisco, ¿no? Habla menos, escucha más, ¿no? Y después se extiende con respecto a ese tema. Y además dice que ya desde el momento en que fue elegido Papa ya supo que iba a venir a Uruguay, porque le hizo una promesa que él consideró que era totalmente real, porque le preguntan cuándo supo que el Papa iba a venir. Y en el momento que lo felicité, cuando fue elegido. ¿No?
2: Sí, bueno, ha tenido pronunciamientos muy significativos, diría yo. Hay quien puede decir, bueno, la iglesia, ¿qué alcance tiene? Tiene un enorme alcance, para propios y extraños. Y habló de, precisamente, los riesgos de la inteligencia artificial. Lo hizo hace ya varios meses. Y ahora están todos hablando de este tema.
0: Sí, tienes razón.
2: La verdad que León XIV anticipó la jugada allí. Pero hablando de jugadas, ¿quién anda por ahí?
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0: Lo adelantábamos, está con nosotros Juan Pablo Romero. Juan Pablo, buen día, bienvenido.
5: Buenos días, qué placer estar este jueves con ustedes. Bueno, acá estamos en realidad en pleno partido Uruguay, en estos momentos cuando van 32 minutos del primer tiempo, la selección de Japón le está ganando 1-0 a la selección uruguaya en un primer tiempo que hasta ahora la realidad es que se ha visto poco en el primer juego, en el debut de Diego Forlán en la selección mayor. El gol que recibió Uruguay fue, bueno, después de un disparo desde afuera del área bastante complicado para el arquero Santiago Mele, el arquero elegido justamente por Forlán para comenzar esta era al frente de la selección uruguaya.
0: Bien, un tiro de afuera del área, mirá vos. Y llegando a los 40 minutos, solo 1-0. Bueno, no hay que hay que esperar de estos partidos amistosos, Juan Pablo.
5: Bueno, para empezar, decir que son tres partidos amistosos. Estamos jugando el primero contra Japón, después Uruguay jugará contra Corea del Sur y contra India. Está claro de que para este primer partido, Diego Forlán tuvo muy poquitos entrenamientos por varios factores. La mayoría de los jugadores llegaron entre el lunes y el martes. Algunos fueron en vuelos demorados. Muy poco tiempo tuvo justamente con todo lo que tiene que ver con el plantel. Y eso lleva a que naturalmente hoy, bueno, es bastante complicado ver algo interesante desde lo colectivo. Sí se puede esperar algo diferente contra Corea y contra India. Lo que tiene que ver con el 11, bueno, algunas cuestiones que no sorprenden, por ejemplo, que Lucas Torreira haya sido elegido el volante central en la mitad de la cancha justamente, no es algo que sorprende porque Forlán públicamente lo ha destacado. En ofensiva, Forlán para arrancar este partido eligió a Darwin Núñez con Federico Viñas, una especie de doble nueve. Y por afuera también eligió a Brian Rodríguez jugando prácticamente en un 4-4-2. La otra novedad es que Nathan Nández, después de no ser convocado por Marcelo Bielsa para ir al Mundial, fue elegido para el primer partido de Forlán para comenzar como, bueno, por el lateral derecho. Después, sin mayores novedades en lo que tiene que ver con el equipo, varios nombres conocidos. Creo que en los próximos partidos también se puede esperar la posibilidad de encontrar algún nombre diferente o algún nombre que estamos esperando verlos en acción. Evidentemente, desde lo colectivo es difícil poder apuntar a algo porque han sido pocos los movimientos, pero sí creo que con el paso de los días y para los próximos partidos se puede apuntar o aspirar a ver algo diferente de lo que pretende en cuanto a su idea, Diego Forlán.
0: Sí, hay que son atletas de primer nivel mundial, los jugadores uruguayos lo son. Ahora, un vuelo de Londres a Tokio dura casi 14 horas. ¿No? Que es lo que hizo Araújo, por ejemplo. Y hay 8 horas de diferencia, 6, 7, 8 horas de diferencia entre Europa y, es decir, viajan al futuro. Cuando vamos hacia el este, viajamos al futuro. Y algunos viajaron hace pocas horas, ¿no?
5: No, y la mayoría de los jugadores llegaron entre lunes y martes. Y el miércoles, incluso ayer, por la mañana llegaron los últimos jugadores, incluso llegó Emiliano Martínez, que fue el último convocado por las de convocatoria de Federico Valverde a raíz de la lesión de la cual hablábamos el lunes. Evidentemente sí fue complicada esa situación, como también lo que tiene que ver con varios vuelos suspendidos y postergados a raíz de cuestiones climáticas que estaban afectando a Japón. Son todas cosas que tenemos que poner arriba de la mesa. De hecho, ayer habló Diego Forlán en conferencia de prensa y también hacía referencia, bueno, a que su experiencia como jugador le llevaba a entender un montón de factores: el cansancio con el cual llegaban los jugadores, el estrés de la competencia del fin de semana, la recuperación, los viajes largos. Creo que ahí sí es donde se puede aprovechar la experiencia de Diego Forlán a la hora de tener en cuenta estos factores y a la hora de elegir jugadores para ser titulares, considerando todo lo que tiene que ver con el desgaste físico del fin de semana, de los viajes y de la recuperación.
0: Bien, por último, Liga AUF Uruguay, Danubio Peñarol, el más atractivo hoy, Juanpa.
5: Sí, por la Copa AUF Uruguay van a estar jugando esta tarde en Jardines del Hipódromo, en una, bueno, Copa que ha sido bastante polémica en las últimas horas porque se decidió por parte del Ejecutivo que algunos partidos tengan VAR, pero la realidad es que ayer hubo dificultades con el VAR y partidos que estaban anunciados para tener el videoarbitraje finalmente no lo tuvieron. Por ejemplo, la goleada de Liverpool 3-0 contra Colón. Ayer también hubo triunfo Deportivo Maldonado contra Cerro. Hubo una victoria de Cerrito contra el Montevideo Wanderers entre los partidos más destacados. También Boston River le ganó 3-2 a Fénix dentro de la tercera fecha de la fase de grupos que tiene esta Copa AUF Uruguay, proyectando un poquito de lo que se puede venir. Pero bueno, interesante lo que podemos llegar a ver esta tarde, considerando que Diego Aguirre va a colocar un equipo totalmente alternativo, priorizando, como pasa con todos los equipos en este momento, de justamente priorizar lo que tiene que ver con la Liga AUF Uruguaya, cuando en estos momentos llega el empate de la selección uruguaya a través de Maximiliano Araújo cuando estamos en el final del primer tiempo.
0: Bien, menos mal, porque Nico Lucic planteaba que si había un tiro libre al borde del área entrara a Diego Forlán a patearlo, así que Juan Pablo...
5: No es mala idea.
2: Juan Pablo Romero. No, la verdad que muy, muy, muy bueno lo de Maxi, ¿no? Tuvo un buen mundial Maxi, tal, la tristeza no la quiero revolver, pero La verdad que es un buen valor. Y Uruguay tuvo varias jugadas, así que mal no está la cosa. Japón es un muy buen equipo.
5: De hecho, Maximiliano Araújo creo que fue el jugador más destacado de la selección uruguaya en el Mundial, sí, anotando los goles de Uruguay, y ahora vuelve a convertir justamente este jugador que está de una temporada excelente.
2: Juan se baja del avión y se sube a la caja del camión para pa volver a la casa después.
0: Juan Pablo Romero de Carve Deportiva. Abrazo.
2: Chao, chao.
5: Buena jornada, abrazo. Chao, chao.

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18: Las 8 en punto. 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En una mañana con cielo nuboso, a cubierto, en algunos tramos de, bueno, en algunas zonas, pero sin lluvias por ahora. Hay mucho para seguir informando. 092-666-000, el WhatsApp.

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0: Actualizamos los datos del tránsito en Montevideo y el área metropolitana. Bueno, atención porque están apagados los semáforos de Julio César y Francisco Joaquín Muñoz. Esto es un corte programado de UTE, entonces esos semáforos estarán apagados hasta las 3 de la tarde, repito, en Julio César y Francisco Joaquín Muñoz. El resto del tránsito, como toda esta semana de vacaciones, a esta hora extremadamente fluido, muy fluido a esta hora el tránsito en Montevideo y el área metropolitana.
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1: Titulares.
0: Los trabajadores del puerto convocaron a un paro, el sindicato del puerto convocó a un paro en todas las terminales marítimas del país desde esta hora en rechazo al decreto de los servicios mínimos dispuestos por el gobierno.
4: Se reunirán en asamblea en Montevideo y en Nueva Palmira a las 10 de la mañana y ahí analizarán la postura de este tema.
0: En cuanto al conflicto en TCP, el gobierno elevó una propuesta a ambas partes para destrabar la situación.
4: ¿En qué consiste? Propone ampliar los jornales asegurados, se trabajen o no, de manera escalonada, aumentarlos y llegar a un punto medio en cuanto a una partida extraordinaria que pagará la empresa.
0: La reunión tripartita prevista para este viernes se aplazó para el lunes para que la empresa y el sindicato tengan más tiempo de analizar la propuesta y llegar a una solución definitiva.
4: El presidente Yamandú Orsi hablará esta tarde ante la Asamblea General de Naciones Unidas en Nueva York.
0: El SWAT, con doble T al final, Sindicato del Taxi Telefonista, convoca un paro para hoy en Montevideo desde las 9 de la mañana, sin hora prevista de finalización. De todos modos, hay un servicio importante de taxi a esta hora.
4: Los sindicatos industriales convocaron para hoy un paro de 9 a 13 en rechazo al ingreso de Uruguay al acuerdo transpacífico, el CPTPP, y en defensa de la producción y el empleo.
0: Los trabajadores tercerizados del MIDES evalúan iniciar una huelga general si hoy no reciben una propuesta concreta del gobierno para solucionar los atrasos salariales.
4: La Fiscalía General de la Nación informó que al momento de las condenas por la operación Trazador no había elementos que permitieran vincular a otras personas con maniobras de lavado de activos.
0: El senador nacionalista Javier García advirtió que una eventual compra de embarcaciones británicas podría generar problemas en la relación con Argentina debido a la disputa por las Islas Malvinas. El gobierno evalúa adquirir hasta 2 de los 3 buques ofrecidos por Reino Unido.
4: ANCAP estima que al cierre de septiembre habrá absorbido 120 millones de dólares al no trasladar completamente el precio de los combustibles, los refinados, al aumento en el mercado local, es decir, el traslado de la referencia externa al mercado local.
0: La farmacéutica Megalabs, con sede en Uruguay, obtuvo un financiamiento por 420 millones de dólares, como adelantábamos ayer, para impulsar su crecimiento en la región.
4: En Durazno, autoridades del Gobierno Nacional y la Intendencia recorrieron el barrio Las Higueras para avanzar en el programa Más Barrio. Se prevé intervenir en 21 barrios en todo el país en este periodo.
0: El Sistema Nacional de Emergencias se instalará en Durazno, un pueblo regional, para reforzar la respuesta ante eventuales inundaciones y otros efectos asociados a El Niño.
4: UTE reforzará su red de carga para vehículos eléctricos ante el crecimiento de las ventas. De cara a la próxima temporada, instalará 20 cargadores nuevos en Rocha y prevé llegar a 1 millar en todo el país a fin de año.
0: Un funcionario del INISA resultó gravemente herido tras ser atacado por un interno mayor de edad en un centro de José Belloni y Aparicio Saravia, aquí en Montevideo.
4: La justicia condenó a 13 personas por estafa en una sucursal de cobranzas en La Teja, donde faltaron 13.200.000 pesos.
0: Bueno, en el capítulo internacional, Argentina y Estados Unidos firmaron un histórico acuerdo de inversión de hasta 7.000 millones de dólares para obras de infraestructura en el corredor Andes Atlántico.
4: La presidenta encargada de Venezuela, Delcy Rodríguez, anunció ante la Asamblea General de la ONU que habrá elecciones en el país, aunque no fijó una fecha.
0: Donald Trump y Xi Jinping se van a reunir hoy en la Casa Blanca después de que Estados Unidos anunciara que ambos países acordaron extender hasta el 10 de enero la tregua comercial que vencía en noviembre.
4: En el deporte está debutando Diego Forlán como entrenador de la Celeste, en el partido que iguala a Uruguay 1-1 ante Japón en el arranque de la gira asiática.
0: Por la Copa UEFA Uruguay, hoy Boston River y Liverpool, mejor dicho, hoy Boston River y Liverpool clasificaron a la próxima fase tras vencer a Fénix y a Colón respectivamente.
4: Deportivo Maldonado le ganó 2-1 a Cerro y Cerrito 3-1 a Wander.
0: Hoy se definirá el grupo 1, desde las 3:30 jugarán Danubio Peñarol y Montevideo City Torque Atenas.
4: Y se lanzó anoche la Liga Uruguaya de Básquetbol 2026-27. Arranca el 12 de octubre con dos equipos y en la primera fecha van Nacional Aguada y el campeón Peñarol visitará Burunday Universitario.
0: Uruguay está octavo en el medallero de los Juegos Ode Sur con 37 medallas, 13 de oro, 6 de plata y 18 de bronce. Ayer sumó 2 oros, 2 platas y 1 de bronce. Como decíamos, tiene Turbil la posibilidad de ascender hoy si gana su partido frente a Sallá.
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0: con este pod francés de Claudio Capio vamos a actualizar los datos del tiempo y el pronóstico. A esta hora en la estación meteorológica del Prado hay 10 grados 5 décimas con vientos del nor-noreste a 11 kilómetros por hora, 1014 la presión a nivel del río, 75 el porcentaje de humedad y 15 kilómetros de visibilidad. Cielo nuboso en Montevideo y el área metropolitana, hay 13 grados a esta hora en Punta del Este, 8 en Rocha, 9 en Durazno y 7 en Artigas.
1: Y el pronóstico dice, para Montevideo y alrededores, en la jornada de hoy estaremos con 8 de mínima, 23 de máxima, con cielo nuboso, periodos de algo nuboso, mañana 13 de mínima, 23 de máxima, y un fin de semana, bueno, nuboso y algo nuboso el sábado, probabilidad de lluvias media el domingo, con temperaturas más altas, mínimas de 10 grados para arriba, y las máximas pueden llegar a 23 grados mañana en el este. Hoy 5 de mínima, 22 de máxima, es una mañana fría, pero va levantando la temperatura con cielo nuboso. Mañana 9 de mínima, 26 de máxima. Y el fin de semana, va, a ver, fin de semana 8 de mínima, 23 de máxima en el este el sábado. Y el domingo 9 de mínima, 20 de la máxima. Bueno, por ahí va a andar la cosa. 8 de la mínima, 23 de la máxima en el centro y también en el litoral sur. Y en el norte, mínimas hoy de 5 a 6 grados, máximas 24. Mañana, 27 a 29 grados de máxima en el norte.
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0: El dólar en pizarra, 38.95 la compra, 41.35 la venta. Peso argentino, 002020. Real, 6.80-8.50. Euro, 43.46, 48.24. Y el dólar interbancario, 40 pesos con 12.
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4: Informábamos más temprano que un trabajador del Instituto Nacional de Inclusión Social Adolescente, el INISA, fue agredido por un interno mayor de edad y sufrió una fractura de caballete. El incidente ocurrió en la tarde del martes en el centro ubicado en José Beloni y Aparicio Saravia. Acá hay una situación que lo primero era información, esto es opinión. Hay una situación que se repite, ¿no? El sistema judicial tiene un tema que es... Hay, por ejemplo, menores que delinquen, cometen un homicidio y les dan 5 años de prisión, lo cometen a los 17 años. En una salida transitoria a los 18, 19, 20, cometen un delito y los procesan y van a una cárcel de mayores.
5: Sí, señor.
4: Pero le quedó pena todavía en el INISA, uh-huh, como menor. Entonces vuelven con 22, 23 años, 24, vuelven a estar con menores después de haber pasado por una cárcel. La pregunta es para el sistema político. ¿Está equivocado el sindicato del INISA cuando pide una urgente resolución de que esto no vuelva a pasar o de que haya una institución que acoja a esos que todavía les queda pena pendiente para que no vengan a estar después de esa escuela del delito en el que se han transformado? Es tan difícil esto. ¿Cuáles son las 50 prioridades para que esto no sea una prioridad? Pero bueno, lo escuchaba ayer a José López, él hablaba con mucho más calma que yo y él es el que debería estar mucho más preocupado.
5: Totalmente.
4: Pero es increíble, sí. Sé que nos escuchan muchos legisladores, capaz que hay otras primicias, no sé, yo qué sé, no, las que se me ocurren no las puedo decir al aire, primicias no, digo
5: prioridades.
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0: Son las 8 de la mañana, 19 minutos, y seguimos recorriendo las novedades en este informativo Carve, que sigue hasta las 9. La situación de conflicto en varios sectores, y para mucha gente puede ser hasta abrumadora. El más grave es en el puerto. Sigue pendiente la situación de la bebida, en el caso de la Fábrica Nacional de Cerveza. Tenemos el paro del SWAT. Hubo en estos últimos días paralizaciones en la educación. Lo repito, para el ciudadano de a pie que está escuchando, esto es abrumador. Ahora, hay conflictos y conflictos, lo decíamos más temprano. En el caso del puerto, todo indica que se ha llegado a unos extremos que son absolutamente injustificables, pero el gobierno está intentando acercar a las partes. Hay otro caso que atañe a una de las principales empresas del Uruguay, que es el frigorífico Tacuarembó, que ha decidido establecer una reestructura muy a fondo de su esquema laboral. Es un frigorífico que ya nos va a contar Robert Riva, el dirigente sindical, cuántas personas trabajan allí, pero son centenares, pasan las 1000 personas. Y es en Tacuarembó, es una de las, si no es la principal empresa de Tacuarembó, es una de las principales. Robert Riva, dirigente del sindicato del frigorífico, gracias por estar en Carve, buen día.
1: Bueno, muy buenos días a ti y gracias por la posibilidad de hacer escuchar la voz de los trabajadores.
0: Empecemos por lo último, es decir, ¿hay alguna novedad de estas últimas horas, Robert?
1: Bueno, en realidad nosotros tuvimos una tripartita el día 22, uh-huh, en la cual viene en el marco de una negociación que la empresa, como tú bien lo decías, plantea una reestructura y el despido de 150 compañeros. Esto generó un impacto no solo en los trabajadores, sino en toda la sociedad de Tacuarembó. Es evidente que la empresa más grande que tenemos en el departamento y ocupa más de 1.700 trabajadores.
0: 1.700, y de ellos, hay cientos de envíos a seguro de paro que son, digamos, situaciones transitorias, por lo menos es lo que obviamente se espera, pero hay 150 despidos. ¿Qué ha argumentado la empresa? ¿Qué es lo que está pasando?
1: La empresa ha argumentado este problema de competitividad, de problemas económicos. Uh-huh. Nosotros, obviamente, que tenemos una visión distinta. Uh-huh. Y la ciudadanía y los hechos demuestran otra cosa. Uh-huh. Te digo esto porque en realidad todos habrán escuchado y ustedes lo habrán promocionado también. En el mes de abril, hace cinco meses y algo, el día 26 de abril, tuvieron todas las autoridades nacionales y departamentales inaugurando en Tacuarembó el complejo industrial Tacuarembó, con la creación de 540 puestos de trabajo y una promesa de buen futuro, como quien dice. Eso a pocos meses y una inversión de 70 millones de dólares.
0: Bueno, es insoslayable destacar lo que tú precisamente estás recordando. A ver, para ponerlo bien claro, antes del anuncio, me imagino trabajaba una determinada cantidad de gente, esa gente aumenta y ahora hay un recorte. Es así, fue para arriba y ahora baja.
1: Claro, es lo que nosotros estamos discutiendo, claro. Evidentemente.
0: Pero discúlpame, el neto va a haber más trabajo después de la ampliación, igual, más allá de este recorte que es fuertísimo.
1: Claro, nosotros en esa instancia, para uh-huh, ir poniéndote en contexto, nosotros le robamos un espacio al presidente de la República, le pedimos 15 minutos, uh-huh, para que escuchara la visión de los trabajadores, ya que nosotros teníamos otra realidad, uh-huh, de la que se estaba promocionando ese día. Uh-huh. Nosotros veíamos que esta creación de los 500 puestos de trabajo, 540 puestos, no había sido ese día puntual de la inauguración, sino que había comenzado 3 años atrás. Ajá. Es ahí donde arrancó la incorporación de 540 uh-huh, trabajadores con un nuevo diseño en la cual la planta pretendía aumentar su capacidad de volumen de faena. Uh-huh. Y tuvimos un diálogo intenso con las autoridades de la empresa, donde ellos nos manifestaban de que frigorífico Tacuarembó necesitaba crecer el volumen para captar, obviamente, claro, más animales. Y para eso ellos preveían traer más trabajadores, crear una especie de otro frigorífico adentro del frigorífico Tacuarembó. Esto quiero decir que iba a poner faena, corte y desosado, la faena del frigorífico tradicional en la tarde, lo cual nosotros entendíamos que que bueno, si se daba esa condición tendría que ser con los mismos, con las mismas condiciones económicas y beneficios que tienen nuestros trabajadores.
0: Sí.
1: Eso tardó una discusión larga, pero logramos que esos compañeros entraran por lo menos con los convenios nuestros.
0: Bien.
1: Y una promesa de que fuera una escuela de trabajo, y a los 2 años pasaron a tener todos los beneficios.
0: Bien, una negociación interesante, cediendo un poco de cada lado. Pero para que me quede claro, digamos, 6, 7 años atrás en Tacuarembó trabajaban, no sé, tú me dirás, 800, y después pasaron a trabajar 1.300, digo, fue un aumento importante.
1: Sí, lo que pasa es que tenemos que separar el frigorífico en lo que es el frigorífico tradicional, que es Faena, Puerti y Desosado, a nuestra planta que tiene elaborado.
0: Correcto.
1: Producto elaborado. Entonces, dentro de la plantilla de trabajadores de ese frigorífico que estoy hablando, pasamos, sí, de 850 a 1.300.
0: Claro, y ahora hay un recorte de 150 que es... Es muy grande, no vuelve todo para atrás, pero es grande. ¿Qué le están planteando? Porque escuchábamos a Martín Cardoso, el dirigente nacional de la FOICA, que decía que hay que rechazar ese recorte. ¿Cómo lo ven ustedes? Porque bueno, hay gente que tiene causal anticipada de jubilatoria, como que hay situaciones distintas, ¿no?
1: Claro, nosotros en ese componente, nosotros lo que vemos es, primero, para que toda la ciudadanía entienda, ¿por qué se crearon estos puestos de trabajo y se incorporó más gente si ahora vamos a echar? La realidad es que lo que pretende es generar una reestructura económica, que los nuevos que cobraban un poco menos que nosotros por esta escuelita que nosotros habíamos acordado, en vez de que los nuevos cobren igual que nosotros, nosotros cobremos como los nuevos. Eso significaría una rebaja de casi un 40% de la productividad. Es un impacto importante. Si ponemos números gruesos de 100 mil pesos, pasó a cobrar 60, es un golpe terrible para los trabajadores.
0: A ver, esto sí, pero ni hablar. Poniéndolo como lo estás poniendo tú, esa baja, estimo yo, no es que te bajen el salario, sino que lo que se plantea es un cambio en esas horas de trabajo, que es muy particular en nuestra frigorífica. Capaz que habría que explicarlo un poco también. Es decir, se reduce el número de horas posibles de trabajar.
1: Claro, lo que se creó fue una ilusión de que los trabajadores de la industria frigorífica, a nivel nacional, esto lo digo, cobran un salario elevado y que por lo general no quieren trabajar y tienen un ausentismo altísimo. Esto lo hemos escuchado hasta por diferentes autoridades nacionales repetir este relato, que los trabajadores de la industria frigorífica cobran un salario de 100 mil pesos. Ahora, ¿cómo está compuesto el salario de los trabajadores en la industria? Es lo que la mayoría no sabe. Nuestro laudo, Grupo 2 de la industria frigorífica, el promedio de un oficial A anda en 150 pesos. Después cada planta, lo que ha generado los empresarios han encargado de generar es las productividades. ¿Qué son las productividades? Hablando mal y pronto y en criollo, como canta Guaremó, son las...
0: Justito se cortó ahí, a ver si lo podemos retomar a Robert. Ya lo vamos a retomar. Robert Riva es dirigente sindical del frigorífico Tacuarembó, que estaba ahí arrancando a explicar algo que efectivamente es así. Es decir, cuando uno mira el laudo de la industria frigorífica en un convenio colectivo, el ingreso es realmente un ingreso bastante modesto, pero hay partidas varias que lo llevan arriba. El tema es cómo se articula ese trabajo, y bueno, la empresa está buscando cambiar eso con diversos argumentos. Lo vamos a retomar. Y recordemos que en la industria frigorífica a nivel nacional, en promedio trabajan unas 15.000 personas, y en general, efectivamente, son gente que tiene mejores ingresos que en el resto de los trabajadores de la localidad donde están. Ahora, está la estructura de Tacuarembó, obviamente que a la propia capital departamental la ha sacudido, y es todo un tema, ¿no? Evidentemente.
2: Es mano de obra calificada, además, se puede catalogar así.
0: Yo creo que sin duda, Miguel, si bien como él mismo también lo explicaba, hay un proceso de ingreso de nueva gente y hay una un proceso de lo que ellos llaman esa escuela de trabajo, sin duda.
2: Ahí está de nuevo entonces Robert Riva. Riva, había quedado explicando, hay productividades, decía, que son lo que hacen incrementar el salario. Ahí había quedado y se nos cortó.
1: Disculpa. Para que quede claro, nosotros, las productividades nuestras son como la zanahoria, que nos hacen correr atrás de la zanahoria tratando de ganar más salario. Nosotros lo que ganamos en un día está compuesto casi el 80% por la productividad. Como te decía, no sé si quedó claro que del Grupo 2 de la industria frigorífica, el valor hora de un oficial, 150 pesos por mes.
0: Claro.
1: Nosotros es todo productividad. Nosotros, ¿cómo generamos ese salario?
0: Sí.
1: Lo que deberíamos hacer en tres días, lo compactamos y lo hacemos en un día. ¿Por qué se da esto? Porque la industria también, a través de ese mecanismo, ahorra servicio. Con menos energía, menos caldera, menos leña, menos personal para atender.
0: ¿Y qué se está planteando ahora? ¿Qué cambio se está planteando ahora, Robert?
1: Es un cambio justamente en la forma de trabajo. Reducirnos las productividades.
0: ¿Reducir la productividad o reducir las horas por día de trabajo, digamos?
1: No, al contrario, sería aumentar las horas de trabajo. La empresa no hace este planteamiento y capaz que uno lo escucha y no perdés plata. Si vos cobras 4.000 pesos en una hoy, si saco un promedio para atrás de lo que cobrabas, me da un promedio de 4.000 pesos. Con una jornada de 6 horas promedio.
0: Ahí está.
1: Lo que plantea la empresa es ganar lo mismo 4.000 pesos, no vas a perder plata, pero lo tenés que hacer en 8 horas.
0: A un ritmo menor de trabajo, me imagino.
1: No, ahí está la contradicción, porque si yo trabajo, y acá te pongo un ejemplo, a 150 animales por hora,
0: ¿sí?
1: Y tengo 3 personas en una mesa. Eso harían 50 animales cada uno. Si yo trabajo a 100 y saco uno de la mesa, ellos siguen manteniendo la misma productividad, hacen 50 animales cada uno.
0: Sí.
1: Ahora lo que tiene que quedarse 2 horas más, haciendo el mismo esfuerzo.
0: Claro.
1: Entonces nosotros ahí decimos, es menos plata. Obviamente que es menos plata, si yo tengo que mantener el mismo esfuerzo, la misma productividad y quedarme más tiempo.
0: Bien. Para ir cerrando, esto se está discutiendo. ¿Qué ha dicho la empresa? ¿Hay alguna vía de acuerdo o esto está medio trancado, digamos?
1: No, nosotros el día 22, como te dije, tuvimos esa instancia en la cual nosotros, para poder tener derecho fehaciente, porque por ahora tenemos la palabra de la empresa, que es poco, o sea, de nuestro entender, es poco creíble que esta industria esté en esta situación de crisis, y te dejamos para los otros frigoríficos, estarán todos por cerrar, porque somos primero a nivel nacional, ¿sabes? Pero le pedimos que trajeran algunos números que comprueben lo que están diciendo.
0: Bien, bien.
1: Ellos trajeron algunos números, pero basado en informes de INAP, que donde toma el promedio nacional, y de peso carcasa y peso tonelada exportada. En esos números, obviamente, que 6.400 la tonelada exportada y $6 el precio del kilo novillo, parece que la ecuación no estuviera dando. Nosotros que trabajamos en la industria sabemos que hay otros factores que no están contemplados adentro de esa media red, que son los que valorizan el negocio.
0: No, está claro, es una situación de mucha tensión y además un cambio en la modalidad de trabajo, porque además es en grupo, es en... No sé si se llaman cuadrillas ustedes o los turnos, en fin, pero efectivamente hay un cambio allí. Lo que parece claro, digo, me veo la obligación de comentarlo porque lo escribo toda la semana, sube el precio externo y sube el valor de ganado. O sea, el margen por animal de la industria frigorífica, por lo menos en promedio, se ha mantenido, no ha subido, ¿verdad? Es decir, los dólares son más o menos lo mismo por novillo. Claro, la tonelada pasó de 4.000 a 6.000, pero el precio del ganado también subió, ¿no?
1: Claro, por eso en esa ecuación lo que tratan de como generar un recorte, un ahorro, es a través del esfuerzo de los trabajadores, que somos el hilo más fino.
0: Vamos a seguir atentos a ver cómo sigue esa negociación. Hoy por hoy, ¿estás centrado en la empresa o hay una movilización general de la FOICA?
1: No, nosotros, si bien estamos en contacto directo con la federación, pues también pertenecemos a la federación, lo estamos tratando a nivel de tripartita, Tacuarembó, empresa y ministerio.
0: Bien, vamos a seguir atentos. Robert Riva, dirigente de sindical de frigorífico Tacuarembó, gracias y seguimos en contacto.
1: No, por favor, gracias a ti.
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0: sometimes que depende de lo que es la expansión internacional del New York Times, es un diario que se edita en inglés desde Japón, dice en su edición de hoy, una noticia terrible, el aumento de los suicidios en Japón durante septiembre, y se pregunta cuáles son las causas. Este repunte que ocurre a finales del verano y principios del otoño forma parte de una crisis más amplia que persiste durante todo el año. Japón se enfrenta a una grave escasez de psiquiatras pediátricos, lo que deja regiones enteras sin recursos suficientes y provoca largas listas de espera en los hospitales. Sin embargo, Nagasawa afirma que ampliar la capacidad asistencial es solo la mitad de la batalla. El obstáculo más difícil es lograr que los niños den el paso de buscar ayuda. Fíjense ustedes, el artículo dice, aunque Japón destaca en salud física ocupando el primer puesto entre las naciones ricas, según UNICEF, se sitúa en el puesto 32 de 36 en cuanto a bienestar mental. Y lo más significativo de esta noticia, repito, es el Japan Times de Japón en inglés. Nagasawa observa esta realidad a diario. Los suicidios de estudiantes alcanzaron una cifra récord de 538 suicidios.
1: ¡Qué horror!
0: En el final del verano del norte. Los registros policiales indican que los problemas relacionados con la escuela representaron casi la mitad de los motivos identificados, superando los problemas de salud y las tensiones familiares. Y termina, el artículo es mucho más largo, pero dice, para un niño que atraviesa dificultades pronunciar las palabras siento dolor o necesito ayuda, en Japón resulta extraordinariamente difícil. Muchos simplemente no confían en los adultos y no quieren
1: pedir ayuda. Bueno, es conocida, ¿no? La presión social que a veces en Japón se genera. Ahora, mientras compartías esta tremenda noticia, Miguel, que más que una noticia es un análisis, recuerdo algunas atletas.
0: Sí, pero que tiene datos, ¿no?
1: Sí, sí, por eso sí, te digo, sí. Pero me refiero que no es un episodio, sino que es un registro estadístico. En los últimos Juegos Olímpicos, una de las principales atletas del judo japonés perdió en una de las... Era candidata a la medalla de oro, perdió y fue como si hubiera muerto. Empezó a llorar y no paraba de llorar allí en el tatami, que le dicen,
0: sí,
1: ¿no?
0: Sí.
1: Tremendo.
0: Y me fui a las páginas de deporte, que están en las últimas páginas del Japan Times. El partido de Japón-Uruguay, nada. Y la noticia es de los Juegos Asiáticos de cricket y sumo.
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0: Bueno, es semana de vacaciones. Si uno se fija en el tránsito en Montevideo, el movimiento interno, si tomara ese elemento como importante, el turismo interno en el país debe ser importante. Obviamente hay gente que ha salido del país. Le hemos pedido a Fernando Tapia, presidente de la Cámara de Turismo, que nos acompañe unos minutos. Tapia, buen día.
3: Buen día, ¿cómo están?
0: Bueno, seguramente...

0: me va a decir que hay que esperar que termine para hacer la evaluación, pero usted tiene muchísimos años en esto, en un departamento como Colonia, además que es muy importante a nivel turístico. ¿Cuál es la primera evaluación que se puede hacer?
1: Bueno, como bien decías, las evaluaciones siempre se hacen al final. De todas formas, estas fechas, semana de vacaciones de septiembre o vacaciones de julio o Semana Santa, siempre tiene una demanda, digamos, más importante, una demanda realmente que se nota la diferencia con el resto de las semanas del año, ya que eso se está pasando. El turismo interno en Uruguay, post-pandemia, tuvo un crecimiento y eso, si bien se ha temperado en los últimos 2 años, pero sigue siendo muy importante y está por encima del promedio que teníamos antes de la pandemia. Y lo que reportan los operadores de los diferentes destinos y demás es que realmente hay una demanda importante de uruguayos, y en algunos se espera sobre fin de semana, sobre jueves a domingo, también una demanda importante regional, tanto de Argentina como de Brasil. Veremos a ver esa demanda después, qué termina resultando en lo que tiene que ver con básicamente los ingresos reales de las distintas empresas de turismo y lo que el sector puede de alguna manera recaudar en términos reales al final, ¿no? Pero bueno, eso es un poco la tónica de los últimos tiempos. Se ha recuperado sin duda la demanda. Estamos en números muy parecidos en cuanto a demanda a lo que era el promedio prepandemia, pero estamos bastante por debajo en lo que son los ingresos reales, ¿no?
0: Se puede decir, por ejemplo, Colonia es un ejemplo, las termas también, que, bueno, en el caso de ustedes han logrado desestacionalizar, ¿no? Porque tienen Buenos Aires enfrente, pero captan mucho turista uruguayo, esta es una de las semanas de zafra, por ejemplo, de departamentos como Colonia.
1: Sí, te diría que es una semana importante, no es de las más importantes, porque sin duda que vacaciones, o sea, Semana Santa o vacaciones de julio tiene una importancia más alta, pero sí es una semana importante, sobre todo el fin de semana, el segundo fin de semana, se da de esa manera. Pero en todo el país hay turismo interno importante, realmente lo que es el turismo rural, las termas, me decían ayer en las termas que hay una muy buena ocupación, sobre todo de turismo interno. Y bueno, como te decía, sobre el fin de semana, de jueves a domingo, ya también empieza a aparecer una demanda de turismo regional, tanto Argentina como Brasil también aportan turistas en esta fecha, ¿no?
0: Bien, con respecto a esta nueva responsabilidad al frente de la Cámara Uruguaya de Turismo, están pegando fuerte las ofertas de Brasil, ¿no?, de cara al verano que viene.
1: Sí, bueno, en la situación, de alguna forma, nosotros tenemos en turismo uruguayo una dependencia muy importante de Argentina y una dependencia menor de Brasil, ¿no? Entonces ahí, focalizando un poco cómo viene la evolución de todo, nosotros vimos en el primer semestre del año, vimos un debilitamiento, digamos, de la demanda, tuvimos 12% menos de visitantes extranjeros, fundamentalmente por una caída de Argentina con respecto al año anterior. Eso se da porque, si bien a nivel macro, digamos, ha evolucionado positivamente, es decir, Uruguay no está más caro que el año pasado con respecto a Argentina, pero como ustedes saben, Argentina está en un proceso de estabilización, un proceso, un cambio importante, y de alguna forma lo que hay que mirar ahí es cuál es el ingreso real de los argentinos disponible, porque si bien ha habido una recomposición del ingreso real, pero al hacer el ajuste de tarifas públicas y una que se hacen en Argentina, las familias en realidad tienen ingreso disponible un poco menor. Según alguna consultora privada argentina, a junio era cerca de un 7% menos de ingreso real disponible que tienen los argentinos el primer semestre de este año con respecto al semestre primero del año anterior. Con lo cual, ese tipo de datos son los que nos reflejan de alguna manera cuál es la posibilidad de demanda desde Argentina. Y la caída que tuvimos en el primer semestre del año fue prácticamente toda de menores argentinos, menor cantidad de argentinos llegando a Uruguay, ¿no?
2: ¿Y para la próxima temporada cómo viene eso, Tapia?
1: Bueno, ahí hay una... Justo ayer salió un reporte de CIMBE, se hace algunos análisis y CIMBE, según CIMBE, va a estar un poco mejor la próxima temporada que estuvo la temporada pasada. Ajá. Lo que estamos viendo es que, bueno, ahora la inflación en Argentina dio un guarismo otra vez bastante bajo, 1.7, creo que fue el último guarismo de agosto. Dicen todos los entendidos de que eso va a seguir reduciéndose. En la medida que, de alguna manera, el ingreso medio real mejore y el ingreso medio real disponible también, yo pienso que esa situación se va a ir mejorando, digamos, con respecto al segundo semestre. Entiendo que va a ser mejor que el primer semestre, en ese sentido. Más allá de que Argentina, o sea, todo el turismo emisivo argentino cayó, no solamente hacia Uruguay. Si miramos el turismo emisivo de Argentina al exterior, según el INDEC, cayó 13%, a Uruguay cayó 12%. Es decir que este tema del ingreso real disponible realmente es un dato muy relevante para saber cuál es la demanda de Argentina. Y desde Brasil entendemos que tenemos una mejor condición ahora que el año pasado también. O sea, el tipo de cambio real bilateral ha evolucionado, digamos, a favor de nosotros, si bien es una variación no muy importante, pero sí es una variación positiva. Entendemos que desde Brasil vamos a tener una demanda mejor también. Y bueno, esperamos que Argentina se termine de acomodar y que estos datos que estamos hablando tengan buenos guarismos en los próximos meses.
0: No tiene que ver con el turismo, pero tiene que ver, ¿no? Porque ayer surgió esa noticia, ayer o antes de ayer, desde el New York Times, del proyecto Más Colonia. ¿Cómo lo observan ustedes como operadores turísticos a esto? ¿Como una cosa que realmente se va a concretar? ¿Es algo que se va a concretar? Nosotros acá, desde Montevideo, vamos repitiendo, y todavía no está muy firme eso.
1: Bueno, yo creo que lo que tenemos que hacer, me parece, es valorar muchísimo todo lo que de alguna manera ha impulsado Más Colonia y todo el proyecto en sí mismo, y todo lo que han hecho, el esfuerzo de difusión que han hecho, ya es muy valorable. Ya de alguna manera pone, digamos, a Colonia y Uruguay en un lugar, digamos, de privilegio en cuanto al tipo de comunicación, a los mensajes que se están dando. Realmente han sido muy importantes. Y esto último, yo la verdad que sinceramente no conocía esta organización que mencionan ahora, pero estuve analizándolo, viéndolo después de que se conoció la noticia. Y realmente es muy, muy relevante que de alguna forma ese tipo de perfil, digamos, de ciudadano del mundo, por decirlo de alguna forma, diga que Colonia, en este caso dentro de Uruguay, es un espacio que ellos ven como para que en el futuro haya una ciudad física que reúna las condiciones como para que esas personas se sientan cómodas. Es un mensaje muy, muy potente. Creo que lo tenemos que valorar, independientemente de cómo eso vaya después cristalizando, ¿no? En la concreción específica. Pero ya de por sí, ya si uno va y ve, ya hay una obra muy importante. Hay una obra que se está haciendo que entiendo que es para ya 400 personas, las 400 primeras personas que han adquirido ahí espacio. Y esto que están hablando de 2.700 personas que de esa comunidad que manifestaron el interés de poder estar de alguna manera comprando un espacio en esta nueva ciudad, ¿no? Entonces, una ciudad de 30.000 habitantes que es Colonia, pensemos que esas cifras son realmente muy, muy importantes en cuanto a que seguramente el perfil de toda esa región puede llegar a cambiar, y mucho, en los próximos años.
2: Fernando, y el turista uruguayo, recién Miguel decía, bueno, mucha gente se va al exterior, la competencia de Brasil, y también creo que todavía persiste una percepción de que si haces turismo en Uruguay tiene que ser más barato, lo cual no necesariamente es así, porque bueno, si el servicio es de alta calidad, se cobra y se tiene que cobrar igual que en otra parte del mundo, ¿no? ¿Cómo viene el turismo interno? ¿Qué datos hay de esta semana, no?
1: Bueno, el turismo interno, como les decía hace un rato, ha crecido mucho. Tanto es así que el turismo interno, si miramos el tema de PBI, porque hablamos de divisas, obviamente hablamos de turismo receptivo o de no residentes, por decirlo de alguna manera, pueden ser uruguayos residentes en el exterior o extranjeros. Pero cuando hablamos del PBI, que es un 6% aproximadamente, un poco más del 6% del PBI nacional, según Ceres, casi el 45% de eso responde a turismo interno, ¿no?
2: Pero, te escuché atentamente al principio, pero digo, ¿cómo está variando respecto a lo que puede ser la semana de primavera del año pasado, por ejemplo?
1: Ah, con respecto a los precios, no. Bueno, ahí la verdad es que hay algo importante para decir, ¿no? O sea, los datos de demanda, por ejemplo, en cuanto al turismo interno, los precios, la verdad que no han cambiado demasiado en dólares. Y eso ya es una señal importante, porque realmente quiere decir que en términos reales los precios van bajando. Y eso lo podemos ver en números cuando miramos el turismo receptivo. Podemos ver que la cantidad de turistas llegando al país ya se recompuso con respecto a los mejores momentos prepandemia. Sin embargo, el ingreso de divisas está 27% por debajo. Entonces, ahí hay solamente, en términos reales, ¿no? Uh-huh. Ahí solamente hay dos explicaciones para que eso suceda, porque si viene la misma cantidad de gente y gastan 27% menos, hay dos posibilidades. O bien cambió tremendamente los hábitos de consumo de los uh-huh. turistas, o bien los precios, en términos reales, de todos los servicios turísticos bajaron.
2: Claro. Pero me refería también al perfil del turismo interno, en el sentido, porque ya la propia palabra turismo interno da como una rebaja, ¿no? Pero bueno, tú tenés experiencia empresarial en iniciativas en el litoral, en el este, en el norte. ¿Cómo están esos emprendimientos, ¿no? Lo que puede ser el tema termal, pero me refiero no solamente al tema de temporada, sino ese turismo que tiene que estar funcionando todo el tiempo, ¿no?
1: Sí, o sea, la verdad que la propuesta de turismo interno, después de la pandemia, inclusive se incrementó. O sea, tenemos muchas más opciones de turismo rural, mm. muchas más opciones de turismo, por ejemplo, enológico. Tenemos muchas más bodegas enoturísticas de lo que teníamos antes de la pandemia. Mm-hmm. Hay mucho más oferta de turismo interno, que eso justamente es una oferta para uruguayos, básicamente, porque hay muchos lugares que se han generado nuevas ofertas turísticas en Uruguay que no tienen posibilidades de...
2: Bueno, a eso me refería, porque, a ver, legítimamente mucha gente dice, bueno, está bien, yo agarro el avión y me voy a Brasil o al Caribe, y está todo bien, porque además hay gente que conoce lugares por primera vez y el mundo es muy claro. ancho, ¿no? Pero también hay una oferta que puede, es incluso un poco más sofisticada que algunos años atrás en Uruguay, ¿no?
1: No, sin duda, hay una oferta más sofisticada, hay más oferta a escala humana, con experiencias en contacto con la naturaleza, porque mucho de la oferta nueva que hay son familias, de repente, que trabajaban la tierra durante décadas, que solamente hacían ese trabajo, que era muy importante, pero no se habían imaginado la posibilidad de ser anfitriones y abrir sus puertas de sus casas y recibir turistas, ¿no? Y son operadores turísticos ahora, además de claro. productores de la tierra. Entonces, ese tipo de experiencias son espectaculares, y los uruguayos creo que, si algo se puede rescatar de la pandemia, creo que valoramos mucho más las experiencias cercanas de este tipo de lo que lo hacíamos antes de la pandemia. Entonces, eso se ha mantenido. O sea, eso creo que, no sé si puedo decir culturalmente, capaz que es demasiado, pero creo que hay ahora un hábito de hacer turismo interno muy superior al que teníamos antes de la pandemia. Y eso tiene que ver con la mejora de la oferta, porque también la gastronomía ha mejorado en muchos de los lugares, muchos de los destinos de Uruguay. Las opciones de alojamiento también han mejorado, o sea, ha habido una mejora de la oferta y ha habido una valorización de esa oferta por parte del turismo interno de los uruguayos. Y en cuanto a calidad-precio, la verdad que si lo comparamos con cualquier oferta de este tipo en el exterior, es muy, muy, muy buena la ecuación, ¿no?
0: Bien, bien. Fernando Tapia, presidente de la Cámara Uruguaya de Turismo, gracias por hoy y nos reencontramos en cualquier momento.
1: Muy bien, gracias, un abrazo grande a todos.
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0: Palabras. Palabras es este proyecto musical uruguayo, esta banda. Con ellos estamos llegando al final, Nico.
1: Sí, se viene Patricia Madrid con Así Nos Va y nosotros nos reencontramos mañana a las 6. Sigan en Carve y en Cosquín Rock.

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Muy buenos días, ¿cómo están? Bienvenidos y bienvenidas a Todo Cambia. 19 minutos de las 9 de la mañana de este jueves 24 de septiembre de 2026. ¿Cómo están? ¿Cómo andan? Mañana agradable, se nota que hoy va a ser más calorcito de lo que hizo ayer, Linda mañana aquí en La Paloma y por lo que veo en el mapa de meteorología en toda nuestra república. 13 grados, 6 décimas la temperatura en Rocha, según nos dice el Instituto Nacional de Meteorología. Nuboso, periodos de algo nuboso, neblinas y bancos de niebla para esta mañana en la capital departamental. Nuboso, periodos de algo nuboso, neblinas y banco de niebla para la tarde-noche. 22 grados la máxima que se espera para Rocha en la jornada. La humedad en este momento es del 63%, 18 kilómetros la visibilidad. Vientos del norte a 11 kilómetros por hora en Rocha. 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Para La Paloma, AccuWeather nos dice que en este momento tenemos 14 grados en nuestro querido balneario, que 23 va a ser la máxima del día de hoy, más cálido, con nubes que van a dar paso a algo de sol. Nubes dando paso al sol, nos dice AccuWeather, 23 la máxima para el día de hoy, vientos del norte, 19 kilómetros por hora aquí en La Paloma, con ráfagas que pueden llegar hasta los 30 kilómetros. Para la madrugada, la mínima va a ser de 14 grados con una sensación térmica de 12, principalmente claro. Bueno, mucho más agradable de lo que han sido estos días, Parece que la primavera... ¿Cómo anda, prima? Jueves y viernes de frío a cálido, es lo que dice Nubel Cisneros, meteorólogo de Subrayado. El sábado es mejor otra vez con lluvias y tormentas. Pero Nubel... Nubel Cisneros prevé tiempo estable, cálido, con ascenso de temperatura hasta el viernes. El sábado es mejora de tarde y otra vez aparecen lluvias y tormentas. De acuerdo al informe de Nubel Cisneros, la mañana de hoy jueves se presenta fría a fresca, con cielo ligeramente nublado. La tarde continuará templada a cálida, con buena presencia de sol, presentando condiciones frescas en la noche. El viernes continúa Nubel. La mañana se presentará fresca a templada, con algunas neblinas aisladas en la zona sureste y este. En la tarde sigue el tiempo cálido a caluroso, con cielo algo a parcialmente nublado, manteniendo temperaturas frescas en la noche. Esto fue el viernes. Para el sábado, comienza fresco a templado con gradual aumento de nubosidad y humedad. La tarde se presentará templada, cálida, con abundante nubosidad, desmejorando por el norte con tormentas y lluvias aisladas, dice Cisneros.

Todo Cambia te acompaña hasta las 13 horas. Andamos por aquí, por el aire de la 102.1. Mi nombre es Francisco Rivas Clavijo. Todo cambia, todo gira. Lo que no cambian son tus ganas de escuchar buena radio, de tener compañía en las mañanas, de informarte, de entretenerte, de escuchar buena música. Para eso estamos, ¿eh? Hasta las 13 horas por el aire de la 102.1. Además de escucharnos por el 102.1 del día, nos pueden escuchar por nuestra página web, lapalomafm.uy. También pueden hacerlo desde el teléfono, compu o tablet, utilizando cualquiera de las aplicaciones para escuchar radio online.

Se pueden comunicar con el programa a través del 091-00-6757, que es nuestro número de WhatsApp. Se comunican con el programa, se comunican con la radio, con la dirección de la emisora y con toda la comunidad. 091-00-6757.

Como todas las mañanas arrancamos con un artista, un cantante, un compositor, una banda, con música relacionada al día de hoy, es decir, en este caso 24 de septiembre

0: el señor Mariano Martínez.
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0: versión grabada en el año 2023, ¿eh? Mariano Martínez contó que la idea apareció después de escucharla un día que en una visita de Jaime Ross a Córdoba. La grabó casi espontáneamente, se la mostró a su representante y le dijo, dale, grabá esa canción, por favor. ¿Y por qué arrancamos con el señor Mariano Martínez el programa del día de hoy? Bueno, porque está cumpliendo años, ¿eh?
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0: 56 años cumple hoy Mariano Martínez.

Un día como el de hoy, un 24 de septiembre del año 1970, nacía en Buenos Aires Mariano Gabriel Martínez, guitarrista, compositor, cantante y productor, fundador de la banda Ataque 77. Tenía apenas 16 años, era un nene cuando empezó a formar la banda junto a Ciro Pertusi y otros músicos de la escena punk porteña. Ataque 77 nació en 1987 y Martínez atravesó prácticamente toda su historia. El quiebre de la banda llegó en el año 2009, cuando Ciro Pertusi dejó la banda después de 21 años. Había pedido tomarse un año de descanso después del nacimiento de su hijo y sus compañeros no aceptaron. Martínez fue quien le comunicó esa negativa. Durante semanas circularon versiones sobre una pelea entre ambos, pero el alejamiento fue presentado públicamente por Pertusi como una decisión personal después de un periodo de reflexión. Ahí, bueno, Mariano pasó de ser guitarrista a convertirse también en la voz principal de Ataque. Ya había cantado otras canciones, él había sido voz en algunas canciones de Ataque y compositor de varias de las canciones de Ataque.

El señor Mariano Martínez está cumpliendo 56 años el día de hoy. Fundador de Ataque 77, tenía apenas 16 años. Un nene.

Bueno, a partir de la decisión que tomó Ciro Pertusi de irse de la banda, Mariano pasó de ser guitarrista a convertirse también en la voz principal de Ataque. Con esa formación grabaron el disco Estallar en 2009. Durante años siguió sosteniendo la banda junto a Luciano Scaglione y Leo De Seco. Pero con el tiempo apareció otro problema. En 2021 Ataque frenó su actividad y Martínez empezó a preguntarse qué había detrás de la identidad que había construido durante más de 3 décadas. Entonces tomó clases de canto, piano, batería y guitarra. También profundizó su trabajo como productor.

Mariano Martínez, lo contó él aquí cuando estuvo en La Paloma, fue compositor de, bueno, uno de los grandes éxitos de Ataque 77. Contaba que iba en el ómnibus y que había terminado una relación con una chica y estaba medio triste y empezó a garabatear esta canción. Y que en la banda le dijeron, no sé, es media,

0: Bueno, nos habíamos quedado en que en 2021 la banda Ataque 77 frenó su actividad. Mariano Martínez empezó a estudiar más instrumentos, estudió canto, piano, batería, guitarra y se profundizó en su trabajo como productor. Ahí fue que conoció a Valeria Lynch. Se conocieron profesionalmente cuando Mariano fue convocado para producir un disco de versiones de rock argentino que Valeria iba a grabar. La relación profesional se transformó en una relación de pareja y ahora en este momento llevan alrededor de 8 años juntos. Martínez terminó además trabajando como director musical de su banda. Él suele hablar de Valeria como una maestra y dice que todavía aprende observándola trabajar. Durante la pandemia, ambos se instalaron parcialmente en Uruguay y Mariano comenzó a pasar cada vez más tiempo de este lado del Río de la Plata. Su residencia principal, según contó en entrevistas, está en Tanti, en las sierras de Córdoba, donde vive desde hace unos 20 años, aunque mantiene una relación muy estrecha con Montevideo y viaja bastante entre Uruguay y Argentina. Y de estar tanto en contacto con Uruguay, bueno, se metió mucho con la música uruguaya. Escuchamos que grabó en 2023 una versión del Hombre de la Calle de Jaime. Y también empezó a trabajar junto a dos grandes músicos uruguayos, Alejandro Spuntone, ex La Trampa, Guzmán Mendaro, ex Hereford, y ahí formaron Alquimia. Estuvieron aquí en La Paloma, en el Centro Cultural. Tremendo show dieron los tres.
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0: Vamos a escucharlos. Spuntone, Mendaro, Martínez. Suena Alquimia.

0: Gracias.
1: Muy bien, escuchamos Alquimia, Espuntone, Mendaro y Martínez, Retazo de mi vida. 46 minutos de las 9 de la mañana.
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1: Van llegando mensajes al 091-006757.

0: Bueno, Mariano Martínez, después de toda una vida siendo el guitarrista de Ataque, está intentando descubrir qué músico queda cuando le sacan esa etiqueta. Ataque 77 es su vida, él lo ha dicho más de una vez. Y por eso aparecen cosas que antes parecían improbables: cantar, tocar con músicos uruguayos, versionar a Jaime, producir a Valeria Lynch, hacer televisión, estudiar instrumentos y preparar finalmente un disco solista.
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0: 56 años está cumpliendo el día de hoy el señor Mariano Martínez.

Buen día, Fran. Recién me conecto. Nos dicen por aquí, buen día. ¿Cómo anda? Pase. No escuché la de Jaime por Mariano. Por favor, ¿la podés poner otra vez? Bueno, está bien. Un pedacito, ¿está?

hermosa versión del Hombre de la Calle, interpretada por Mariano Martínez. Escuchamos otra canción de Ataque 77, interpretada por él.

Muy bien, sigue llegando gente al 091-00-6757. Qué lindo, qué lindo. ¿Cómo andan? Feliz cumple a Mariano Martínez, dicen por acá. Yo le dejé de dar mucha bola a Ataque después de las declaraciones nefastas de Pertuzzi. Buenos días, querido. ¿Cómo le va? Pero viendo que está re uruguayo el Mariano Martínez, seguro está celebrando el cumple con tortas fritas y mate, bizcochando la rambla y chistándole al guarda. Lo más seguro. Si escucha al Jaime,

0: Bueno, yo no, a raíz del mensaje que nos manda Bruno, el 091-00-6757, que dijo que había dejado de escuchar Ataque después de las declaraciones nefastas de Pertuzzi, el cantante anterior, me puse a investigar porque no sabía nada. Y bueno, estuvo unas declaraciones horribles en una entrevista que le hicieron en el 1997. Estuve buscando, lo encontré acá una nota en un diario Clarín que dice, bueno, la parte más fuerte de la entrevista es esta, en esencia, ante la pregunta sobre una canción que hablaba de querer tener sexo con una nena, Pertuzzi respondió que se hacía cargo de ese gusto y contó que había sentido deseos por niñas de 7 años. También relató que había seguido en bicicleta a una chica que le gustaba y que cuando una niña en un subte comenzó a correr al verlo, él se retiró. Bueno, un depravado, un enfermo, señor. Nunca me simpatizó el Pertuzzi, ¿eh? Ni cuando era joven, nada. Me parecía siempre un pedante. Ahora sé que es un enfermo mental retorcido. Pertuzzi dijo que las declaraciones les habían sacado de contexto, como siempre, ¿no?
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0: 55 minutos pasan de las 9 de la mañana. Le mandamos un fuerte abrazo al señor Mariano Martínez, que siempre nos escucha por La Paloma FM.uy. Un tipo que tiene un vínculo muy cercano con Uruguay, con La Paloma, que estuvo aquí en el Centro Cultural Nacional La Paloma. El amigo Aníbal lo entrevistó. Qué raro que... Seguro Aníbal no nos está escuchando, porque si no hubiera dicho. El amigo Aníbal lo entrevistó cuando estuvo aquí en el Centro Cultural Nacional La Paloma. Junto al colega de Vinilífico estuvieron charlando un buen rato antes de que tocara con Alquimia, con Espuntone y Mendaro.
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0: Un tipo muy amable, Mariano Martínez, muy cercano.

0: Escuchamos Maníaca por Abraham Mateo.
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0: Les cuento que hay un llamado abierto. Asociación Civil Plan Bahía de la Paloma llama a presentar currículum para ocupar el cargo de cocinero o de cocinera de CAIF Noctilucas de la localidad La Paloma. Requisitos: bachillerato completo, formación y experiencia, capacidad de trabajar con equipo y familias, carnet de manipulación de alimentos y carnet de salud vigente. Se valorará organización, flexibilidad y adaptabilidad, posibilidad de incorporarse al cargo de forma rápida, carga horaria de 40 horas semanales de lunes a viernes. Plazo para la entrega de currículum hasta el viernes 9 de octubre. Enviar currículum a caifnoctilucas22@gmail.com o si no, personalmente en el CAIF de 8 a 16 horas.

0: Bueno, buena oportunidad laboral para el CAIF Nocti Lucas, cocinero o cocinera del CAIF. Bachillerato completo, formación, experiencia, capacidad de trabajar con equipo y familias, carnet de manipulación de alimentos y carnet de salud vigente. caifnoctilucas22@gmail.com o si no en el CAIF de 8 a 16 horas. Un minutito pasa de las 10 de la mañana, 091-006757, nuestro número de WhatsApp.
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Mira, no sé, la verdad, ¿qué comer? A ver, tentame con algo. Se vale en este party hasta que el sol sale. 091-006-7577 es nuestro número de WhatsApp. Buen día, Fran. Tremendo día, tremendo solcito, nos dice por aquí Andrea desde Barrio Parque. ¿Cómo anda? Pase. Bienvenida. ¿Quiere un mate? Hoy mi mate está... Se me cayó el mate hoy. Entonces está como con mitad de yerba. Entonces le pongo agua y es más que mate, este, ¿vio? Queda como con mucha agua, pero está rico igual, ¿eh?

0: bien, tenemos que hacer nuestra primera tanda cuando pasan 10 de las 10.
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0: Hermosa mañana en La Paloma. Brilla el sol, se está despejando. Veo bastante cielo celeste, por lo menos desde la ventana de la radio.
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0: 17 grados la temperatura en este momento en La Paloma, según dice AccuWeather, 23. Vamos a tener de máxima el día de hoy, más cálido, con nubes que van a dar paso al sol, y bueno, es lo que está pasando, ¿eh?
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0: Nos vamos a una tanda, volvemos enseguida, queda programa para rato. Recién estamos arrancando.
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0: Hasta las 13 horas andamos por aquí por el aire de la 102.1.
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0: Vamos a una tanda, volvemos enseguida.
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El señor Carlos Vives abriendo este nuevo bloque en Todo Cambia. La Gota Fría. Qué linda canción. 29 de las 10 de la mañana.

Hoy es el Día Marítimo Mundial, 24 de septiembre. Esta fecha surgió con el propósito de rendir homenaje a los hombres y mujeres que han dedicado su vida a mantener el comercio mundial por mar desde épocas antiguas. Una de las primeras señales de globalización y relaciones comerciales internacionales se produjeron gracias a la creación de los navíos. El transporte marítimo fue el responsable de la difusión del, por ejemplo, el papel traído de China, de la conquista de América, bueno, si eso significa que fue algo bueno, como un nuevo mundo, la propagación de especies comestibles, la popularización de la seda y de hacer el mundo mucho más accesible para la humanidad.

Más del 80% del comercio internacional se mueve por vía marítima, según el secretario general de Naciones Unidas. Eso significa que el mar no es solamente naturaleza, es infraestructura económica mundial. Por ahí circulan alimentos, combustibles, minerales, mercancías y buena parte de las cadenas que sostienen el comercio global.

escuchamos al símbolo. No te preocupes. Sigue llegando gente al baile. Buenos días. ¿Cómo anda, Silvana? ¿Cómo le va? Qué lindo que se equivocó y nos está escuchando de nuevo.

0: 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El símbolo sonando en Todo Cambia.
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0: Buenos días, me tiró el símbolo y pensé que era viernes, dice. No. ¿Usted dice que esto entra en Tropiviernes? Creo que no. ¿O sí? ¿Cómo me voy a equivocar? El mejor programa, rey, nos dicen. Pero gracias, qué lindo mimo.

Buen día, Fran. Saludo a toda la gente que trabaja en el mar. Pero una cosa no podemos olvidarnos, nos dicen por aquí. Podemos celebrar el Día Marítimo y decir que necesitamos mares seguros, sostenibles y protegidos, pero después hay que mirar los proyectos concretos, quién los financia, quién los regula, quién los controla, quién trabaja, quién asume los impactos ambientales y quién recibe los beneficios, nos dice Marcelo desde La Pedre, que tiene mucha razón, señor, ¿eh? Porque siempre queremos todo, ¿no? Siempre queremos todo. Queremos que todo funcione, que haya mucho comercio, muchas cosas en el mar, pero queremos mares limpios, cuidados y protegidos y que la fauna quede intacta. Y bueno, a veces todo no se puede, hay que elegir. Treinta y ocho de las 10 de la mañana, 091-00-6757, nuestro número de WhatsApp. ¿Cómo está La Pedre? Marce, ¿está linda así como la paloma? Cuénteme cosas de La Pedrera, señor. Divina La Pedrera, nos dice Marcelo. Divina con sol. Bueno, me alegro, señor. Disfrútela, ¿eh? Disfruten ahora de Fey, que nos canta Azúcar Amargo.

Hoy a las 13 horas de Uruguay, cuando estemos terminando el programa, va a hablar Orsi en la Asamblea de las Naciones Unidas. La agenda previa lo ubica como el 13º orador de la jornada. Orsi. El 13, no. A las 13. No, Orsi, por favor. Bueno, vamos a ver qué pasa, che. La agenda previa lo ubica como 13º orador de la jornada. Las fuentes uruguayas señalan, bueno, que va a ser a las 12 horas de Nueva York, que son las 13 horas de Uruguay. Bueno, una instancia muy importante siempre para todos los y las presidentes, presidentas de los países, es el discurso que dan frente a la Asamblea General de las Naciones Unidas. No solo es una forma de mostrar al país, sino de posicionarse en la geopolítica. Mañana vamos a estar conversando con la politóloga Valeria Bonomi, bueno, acerca de lo que deje el discurso de Orsi, a ver de lo que dijo.

de un caso único en Uruguay y creo que quizás en el mundo, que el presidente, previo a ir a la Asamblea de la ONU, se reunió con mandatarios de la oposición para, bueno, para ver cómo iba a ser ese discurso, a ver qué decimos. Un gesto muy republicano, muy demócrata, que puede o no contentar, depende de quién lo mire, quién lo piense, cómo lo piense. Pero bueno, Orsi ya en su discurso del año pasado en la ONU presentó a Uruguay como un país de estabilidad democrática, destacando la alternancia política, los acuerdos entre partidos, las instituciones y la posibilidad de que un presidente camine por la calle sin custodia. Bueno, y esto tiene mucho que ver con esto que hizo, ¿no?, antes de esta reunión, que bueno, se juntó con la oposición para hablar. Destacó, bueno, la paz, el derecho internacional, el multilateralismo que se vive en Uruguay. El lema de esta reunión de la ONU de este año es, bueno, restaurar la confianza y gestionar la transformación a fin de que las Naciones Unidas generen resultados para todos. Porque, bueno, todos sabemos que no tiene mucho peso político lo que pasa en la ONU, lo que se dice en la ONU, más que el discurso que después circula en los medios.

0: Porque, por ejemplo, hablando del poco peso político que tiene la ONU, hace 34 años, desde 1992, la Asamblea General de la ONU vota año tras año para pedir el fin del bloqueo económico, del embargo económico, comercial y financiero que tiene Estados Unidos contra Cuba. En 2024 fueron 187 países que votaron a favor de levantar el bloqueo y solamente dos votaron en contra. Adivine quiénes, Estados Unidos e Israel. En 2025 la mayoría siguió siendo abrumadora. Sin embargo, bueno, tiene que ser mayoría absoluta.
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0: Y no creo que se pueda modificar esos estatutos de la ONU. Principalmente porque Estados Unidos no lo va a permitir.
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0: Pero bueno, vamos a ver cómo le va a Yamandú Orsi en el discurso de hoy. Puesto número 13 a la hora 13. Orsi. No pudiste ahí pelear el lugar. Seguro que el lugar 13 no lo quería nadie.

0: Estoy aquí, Shakira. Sonando aquí en Todo Cambia. 53 de las 10 de la mañana, momento de noticias nacionales.
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0: Mujer de 80 años fue engañada con el cuento del tío en Salto. Giró 100 mil pesos a la cuenta de un desconocido. Recibió una llamada y le dijeron que un hijo había sufrido un accidente de tránsito fatal. Fue hasta una casa cambiaria donde gestionó dos préstamos y transfirió el dinero.
1: Una mujer de 80 años de edad fue engañada con el cuento del tío y giró 100 mil pesos uruguayos a la cuenta de un desconocido. Los hechos ocurren como lo hacen habitualmente. La llamaron telefónicamente a su domicilio y le dijeron que un hijo suyo había sufrido un accidente de tránsito fatal y que se encontraba a disposición de la fiscalía, por lo cual, mediante artilugios, engañaron a esta señora de más de 80 años de edad y le dijeron que debía hacer un depósito de 100 mil pesos uruguayos. La anciana se trasladó hasta una casa cambiaria y gestionó dos préstamos de 50 mil pesos cada uno, girando ambos a una cuenta bancaria que le había sido indicada. Pero, tras esto, llamó a su hijo y él mismo le confirmó que no había tenido ningún accidente y que había sido engañada y estafada por esa cantidad de dinero. La policía de Salto estuvo trabajando en el caso y alertó a la población que este tipo de episodios están siendo cada vez más asiduos y que se tenga cuidado al momento de recibir una llamada de este tipo.
0: ANCAP sigue teniendo suficiente solidez para enfrentar variaciones del petróleo y los combustibles, dijo su presidente. Estamos actuando siempre, cubriéndonos con seguros por si hay una escalada muy fuerte del valor de los combustibles y estamos tratando de tener suficiente stock para no caer en una falta de suministro, afirmó Cecilia San Román.
2: Tenemos ahora una reunión, hoy justamente a la tarde tenemos la reunión de coordinación que hacemos mensualmente con los ministerios de Economía y con el Ministerio de Industria para evaluar cómo estamos viendo el horizonte, la proyección a futuro y, como hemos dicho siempre, tratando de tener el menor impacto en nuestra población y en su economía, pero sin llegar a horadar o dañar lo que son lo que es la salud de la empresa.
3: Y teniendo en cuenta lo que ocurrió con el petróleo en el último mes, ¿cuáles son las proyecciones o de qué base se parte por lo menos?
2: Bueno, tenemos un promedio, por lo que estuve mirando también en el día de hoy, que estamos con un Brent, un indicador bastante elevado, pero acá lo importante es ver la diferencia con el precio del combustible, del gasoil y la gasolina. Esos siguen estando muy elevados, así que es esa la parte más importante a mirar dentro de nuestros números, sobre todo lo que impacta a la población. Pero creo que seguimos teniendo suficiente solidez, robustez, para seguir enfrentando esta situación muy volátil. No sabemos qué va a pasar en la geopolítica internacional, es algo que nos excede por completo. Lo que sí estamos actuando siempre, cubriéndonos con seguros, por si hay una escalada muy fuerte del valor de los combustibles, estamos usando seguros, estamos tratando de tener suficiente stock para no caer en una falta de suministro, que no haya un quiebre.

Orsi se reúne con el primer ministro de Países Bajos y luego habla ante la Asamblea General de la ONU. El presidente Orsi se reúne hoy jueves con el primer ministro de Países Bajos en el marco de la Asamblea General de Naciones Unidas, ante la que hablará pasado el mediodía.

Bueno, mal arranque de Forlán como director técnico de la selección. Perdió Uruguay 1-3 ante Japón en el debut de Diego Forlán como DT con el regreso de Nández y Torreira. Diego Forlán debutó como DT de Uruguay con derrota ante Japón 1-3. El gol de la Celeste lo hizo Maxi Araújo. Volvieron como titulares Nández y Torreira, Darwin Núñez y Federico Viña, el doble 9. La Celeste arrancó bien, presionando en el medio de la cancha y arriba, lo que permitió llegar con alguna chance de gol, pero a los 11 minutos se puso en ventaja Japón y ahí se descontroló Uruguay, que perdió por los costados y mostró sus peores minutos en el campo. Luego se recompuso, comenzó a avanzar otra vez en la cancha con pases largos a las puntas y en el minuto 40, me río porque pases largos, el viejo y querido pelotazo, ¿no? Y en el minuto 42 llegó el empate tras una jugada con toques por el medio del área, sale el disparo de rebote el arquero y Maxi Araújo casi sin ángulo. Cuando la pelota se iba hacia la izquierda del área, gira, remata alto y pone así el 1-1 con el que se fueron al descanso. En el segundo tiempo, bueno, el complemento comenzó con dominio de Japón y tres cambios de Uruguay. En el minuto 67 entró Jorge Andarrascaeta por Fede Viñas, José María Jiménez por Ronald Araújo y Rodrigo Salazar por Brian Rodríguez. En el minuto 68 más cambios. Bueno, entró Piquerés por Juan Manuel Sanabria y Facundo Bernal por Rodrigo Bentancur. Y en el 83 ingresó Facundo Pelistri por Maximiliano Araújo. En el minuto 99, Japón. En el minuto 90, Japón puso el 2-1 en una jugada que fue revisada por el VAR ante posible fuera de juego, que no existió, y el gol subió al marcador. Ya en los descuentos, en la última jugada, Japón, bueno, amplió la ventaja y puso 3-1.

Buen día, ¿cómo anda? ¿Cómo le va? Bueno, para acá piden las ketchup. Bueno, les pasamos las ketchup, ¿cómo no? A Cereje. Qué lindo tema el de las ketchup, a Cereje. Bueno, volvemos de la tanda con las ketchup entonces. ...091-00-6757... nuestro número de WhatsApp. Reitero que hay un llamado abierto para ocupar el cargo de cocinero o cocinera de CAIF Nocti Lucas de aquí de La Paloma. Requisito: bachillerato completo, formación, experiencia, capacidad de trabajar con equipo y familias, carnet de manipulación de alimentos y carnet de salud vigente. 40 horas semanales de lunes a viernes. El plazo para la entrega de currículums vence el 9 de octubre. Lo pueden enviar por mail a caifnoctilucas22@gmail.com o pasar personalmente por el CAIF de 8 a 16 horas. Muy bien, nos vamos a la tanda, volvemos enseguida. Queda programa para rato, hasta las 13 andamos por aquí por el aire de la 102.1.

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1: ¿Cómo haces?

Lo pedían al 091-006757 y cumplimos. Ojalá les haya gustado a Martín. Nos pedía las Ketchup. Y elegí yo a Cereje. No sé si conozco otra canción de las Ketchup. Seguramente sí. Hermoso tema este de las Ketchup a Cereje.

Hoy, 24 de septiembre, es el Día Internacional de la Investigación contra el Cáncer. La fecha busca poner el foco en la investigación, la prevención, el diagnóstico temprano y los tratamientos. La propia efeméride está promovida por la Asociación Española contra el Cáncer. ¿Desde cuándo existe el cáncer? Bueno, desde muchísimo antes de que supiéramos qué era. Las primeras descripciones conocidas aparecen en papiros médicos del antiguo Egipto, escritos alrededor de 1600 a.C., aunque algunos de estos textos parecen recopilar conocimientos todavía más antiguos, de alrededor de 2500 a.C., los egipcios ya describían tumores y distinguían algunos tipos de lesiones. Incluso la palabra cáncer tiene una historia antigua. Hipócrates utilizó los términos griegos carquinos y carquinoma relacionados con la forma de cangrejo que podían adquirir algunos tumores. Muchísimo después, el latín cáncer terminó dando origen a esta palabra que conocemos. Durante siglos hubo una enorme pregunta sin respuesta. ¿Por qué aparece? Durante mucho tiempo, se pensó que el cáncer podía deberse a desequilibrios internos, humores, inflamaciones, herencia, infecciones o incluso castigos sobrenaturales. La idea de que determinadas sustancias del ambiente podían producir cáncer empezó a consolidarse recién en los últimos siglos. Uno de los casos históricos más importantes ocurrió en 1775. El cirujano inglés Percival Pott observó que los deshollinadores tenían una frecuencia extraordinariamente alta de cáncer de escroto. Relacionó la enfermedad con el hollín al que estaban expuestos durante años. El Instituto Nacional del Cáncer de Estados Unidos considera aquella observación la primera relación claramente establecida entre una exposición ambiental y la enfermedad de cáncer. Es decir, que hace apenas unos 250 años empezamos a comprender que algo que hacemos, respiramos o tocamos puede producirnos cáncer.

Ahí de esto, bueno, me gustó que conversemos sobre cosas que siempre hicimos o que hicimos durante un montón de tiempo, y cuando digo hicimos me refiero a la humanidad, que hicimos y que después se descubrió que era malísima. Bueno, el puesto número uno creo que lo ocupa el tabaco. Es probablemente el ejemplo más brutal. Durante décadas, fumar fue presentado como algo elegante, masculino o femenino, según la época, relajante, moderno. Aparecían médicos en publicidades fumando y diciendo que el cigarrillo era bueno. La evidencia científica que vinculó fuertemente el tabaquismo con el cáncer del pulmón comenzó a consolidarse en 1950, bueno, con varios estudios. De hecho, las empresas de tabaco gastaron fortunas haciendo investigaciones, pagando médicos, pagando investigaciones que demostraran lo contrario, ¿no? De que el tabaco en realidad era bueno, te abría las vías respiratorias. Fúmese un puchito, mijo, para así se le va el catarro. Bueno, otro caso es el amianto o el asbesto. Se utilizó durante décadas en construcción, industria, aislamiento y muchísimos productos porque era resistente al calor y al fuego. Hoy está reconocido como cancerígeno humano. Carcinógeno, dice este informe. El alcohol. Durante mucho tiempo se habló de él fundamentalmente desde la perspectiva de la adicción, la cirrosis o los accidentes. Bueno, hoy sabemos que existe una relación causal entre el consumo de alcohol y varios tipos de cáncer, entre ellos los de boca, faringe, laringe, esófago, hígado, colon, recto y mama. Bueno, y si más de uno y más de una con esto del alcohol no le gustó, bueno, tengo otra que les va a gustar menos, ¿eh? En 2015, la Agencia Internacional para la Investigación del Cáncer clasificó a la carne procesada como cancerígena para los seres humanos, fundamentalmente por su relación con el cáncer colorrectal. Esto incluye productos sometidos a salazón, curado, fermentación o ahumado. La carne roja fue clasificada como probablemente cancerígena. Bueno, de hecho, hace pocos meses, en Estados Unidos, dieron vuelta a la pirámide alimenticia y la carne procesada, ahumada y los procesados tipo chorizo, embutidos, fueron puestos como cancerígenos al nivel, en el mismo escalón que el tabaco.

Una estimación publicada por la agencia internacional en 2026 calcula que hasta 4 de cada 10 casos de cáncer en el mundo podrían prevenirse, considerando 30 causas prevenibles, entre ellas tabaco, alcohol, exceso de peso, inactividad física, contaminación del aire, radiación ultravioleta y determinadas infecciones.

justo ayer había cocinado y estaba raspando la olla para... Vio que cuando le quedan cosas en la olla y uno raspa, como que si fuera a perder 5 gramos de producto de comida, le fuera a ser bueno. Raspo, y le comento a mi compañera, yo debo estar haciendo algo muy mal con esto porque estoy raspando la olla. Me dice, sí, no la raspe más que de teflón, y el teflón es cancerígeno. Pero, ¿cómo? ¿Cómo nos dejan cocinar en ollas de teflón? Voy a tirar las ollas de teflón.

El teflón es politerafluorotileno. Va de nuevo. El teflón, que es politerafluorotileno, un polímero utilizado como revestimiento antiadherente, las evaluaciones actuales no establecen que una sartén de teflón utilizada normalmente sea una causa de cáncer. El Instituto Federal Alemán de Evaluación de Riesgo señala que en condiciones normales de uso no se esperan efectos adversos. El problema histórico está relacionado con el ácido perfluoroactonaico, una sustancia utilizada durante décadas en la fabricación de determinados productos fluorados, incluidos los relacionados con revestimientos antiadherentes. Y acá sí tenemos un dato muy fuerte. En 2023, la Agencia de Cáncer de la Organización Mundial de la Salud clasificó a este producto, al perfluoroactonoico, como carcinógeno para los seres humanos. Grupo 1 encontró evidencia limitada de cáncer de riñón y testículo en humanos, además de evidencia suficiente en animales y mecanismos biológicos compatibles con carcinogenicidad. Lo que sí hay que evitar, dice el informe, es calentar un sartén de teflón vacía y llevarla a temperaturas muy altas. A partir de unos 360 grados puede comenzar la descomposición del revestimiento y liberar gases peligrosos. Lo que no se recomienda es rasparla, ¿no? Cuando uno la raspa, ahí sí está sacando partículas.

Bueno, hoy en el Día Internacional de la Investigación contra el Cáncer saludamos a todas y todos los y las profesionales que se dedican a esto, tratando de ayudarnos a prolongar nuestras vidas, tan cortita que es. Y aprovechamos a remarcar la importancia de que se destinen recursos económicos para la investigación en la Universidad de la República, porque es ahí donde se investiga. La inversión en salud es ahí donde se da, en la investigación en la universidad pública.

Bueno, Temún de las Ketchup, rato lo dejamos. Espero que Martín esté contento ahí moviendo las caderas. Al ritmo de hacer eje, ADG, de Heavy to the Heavy, de Say You Know What. 32 minutos de las 11 de la mañana.

Nuestra amiga Julieta Venegas, Limón y Sal. Amiga de la casa, Julieta Venegas, que me olvidé, cuando hablamos del de Día de la Independencia de México, hablamos de mexicanos, mexicanas conocidas, famosas, y yo me olvidé de Julieta. Tuvieron que venir de la audiencia a decirme, che, Julieta Venegas, papá. Muy buenos días, amigo Francisco, todo bien, un día espectacular, a disfrutarlo, que tengas un excelente día, buen jueves. Nos dice el amigo Carlitos. ¿Cómo anda, Carlitos? ¿Se dieron cuenta después que el mundo entero usa teflón? Igual que el microondas. Y bueno, y sí, se dan cuenta después porque justamente usándolo es que empiezan a aparecer casos de cáncer y dicen, che, ¿por qué será esto? ¿Qué aparato que nunca... el microondas, qué aparato que...

0: Señor Ricky Martin, y después vamos a ver si inventamos un jueguito, ¿les parece?
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¿A quién le importa? Nos dice Thalía, ¿a quién le importa? Me importa un bledo. Buena palabra, bledo. Un bledo. Once de la mañana. Siguen llegando mensajes al 091-006-757. Bueno, piden más temas por aquí.

Vamos a jugar un juego. Vamos a escuchar una canción. La canción es de ABBA. ¿Está? Esa es toda la pista que les doy. Tienen que decirnos al 091-200-6757 en qué está inspirada esta canción.

091-00-6757. ¿Qué cosa inspiró a ABBA a componer este tema? Muy bien, hasta ahí.

Pero qué velocidad, ¿cómo hizo? Ya la conocía. Ni 4 segundos demoró en contestarme. Good morning, nos dicen por aquí. Good morning, amo a Ava. Ah, conoce toda la discografía. Bueno, está en lo cierto, adivinó, la felicito, Escuchamos a Paulina Rubio, el último adiós. Ay, ay, ay, ay.

Gangnam Style, año 2012, Psy sonando en Todo Cambia. El juego me saca del trabajo, dicen. Bueno, pero está bien. Pero véalo como algo positivo. Es un paréntesis. Un paréntesis entre su ardua labor. Y ahora vuelve. Es como un oasis en el desierto. Un oasis entre tanto desierto trabajaril. Opa, Gangnam Style. Gangnam Style. Bueno, para acá me piden, nos siguen pegando bajo. Para Juli, bueno, vemos. Vio que estamos pasando como pop ahora, pero está bien. Qué poético, me dicen por acá. Va, sí, soy una fábrica de humo, soy.

0: Un minutito pasa del mediodía, nos tenemos que ir a la tanda. Antes de ir a la tanda, escuchamos de nuevo la canción que estamos jugando a adivinar. La canción es de ABBA. Y lo que queremos saber, lo que estamos jugando a adivinar, es qué cosa motivó esta canción. ¿En qué está inspirada esta canción de ABBA? Muy bien, nos vamos a la tanda, volvemos enseguida. Hay premios para sortear entre quienes adivinen qué inspiró esta canción de ABBA. Muy bien, nos vamos a la tanda, volvemos enseguida. Queda programa para rato.
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El señor Charly García abriendo este nuevo bloque en Todo Cambia. Nos siguen pegando bajo. Lo pedían al 091-006757 y cumplimos. Hola Francisco, feliz jueves desde un rincón del paisito, nos dice María. ¿Cómo anda María? Nos manda María la frase diaria. Mire qué linda frase la de María. Muchas gracias, María, por estar ahí. Nos dice María, a veces cerrar una puerta es la única manera de dejar de vivir en el pasillo. Me encanta, María. A veces cerrar una puerta es la única manera de dejar de vivir en el pasillo.

Rodolfo Páez, sonando en Todo Cambia, El Amor Después del Amor. Francisco, dicen por acá, ¿le podés informar a María que buscamos su frase todos los días porque nos da impulso? Que no nos falte nunca esa divina. ¿Tú le puedes informar? Nos dicen por aquí y bueno, se lo estamos contando al aire y además le reenvié el mensaje a María para que lo lea. Informada está María, ¿eh? 26 minutos pasan del mediodía, 091-002-0657. Hola, ¿sería que podés pasar esta canción y nos piden un tema? ¿Cómo no? Buscamos y pasamos.

0: Escuchamos On the Floor de Jennifer López, que la pedían al 091-00-6757.
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10:31 pasan del mediodía. Les cuento que Comero tiene un nuevo llamado, está seleccionando suplentes de auxiliar de servicio para la ciudad de Chuy. Presentarse en la oficina de recursos humanos en el primer piso del anexo del sanatorio Rochense en Rocha, de lunes a viernes de 9 a 16 horas, o enviar la documentación al correo electrónico rrhh@comero.com.uy. El viernes 16 de octubre vence el plazo para la recepción de currículums vitae. 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Y ya que estamos escuchando a Jennifer López, vamos con los Iria Culeaquian de Valderramas. Jennifer del Estero.

Jennifer del Estero, Iria Culiaquian de Valderramas. Me alegro que de paz, alegría, reflexión, convivencia positiva, nos dice María. Brindo por esa persona y toda esta comunidad. Una vez nos cuenta María, bueno, que una vez mandó una frase, a mí me encantó y yo la empecé a repetir y bueno. Así quedó, así se armó lo de la frase diaria de María, que, por favor María, de ningún punto de vista, nunca jamás va a ser una obligación para usted, ¿eh? Un día que se levante dice, ¿sabes qué? Hoy no tengo ganas de hacer nada. Me voy a caminar por la playa. No tiene por qué mandar nada, ¿eh? Jennifer López entró a mi casa, abrió la heladera. Pero mire qué suerte tuvieron los Iria Culiaquian.

38 minutos pasan del mediodía, suenan Los Auténticos Decadentes, loco. Un poquito más de música, vamos a las noticias locales aquí en Todo Cambia.

Condenado por venta de drogas, un hombre de 33 años fue detenido en La Paloma durante un control policial. Los efectivos, constataron que era requerido por la policía de Canelones y al revisarlo encontraron 101 gramos de cocaína y más de 20.000 pesos. La justicia lo condenó por actos preparatorios del delito de suministro de estupefacientes y le impuso 8 meses de prisión efectiva. El dinero fue decomisado y será informado en la Junta Nacional de Drogas. 2 personas requeridas fueron detenidas en Rocha, 2 hombres que eran buscados por la justicia en otros departamentos fueron ubicados y detenidos en Rocha. Uno tiene 30 años y era requerido por una investigación por estafas en La Valleja. El otro, de 23 años y con antecedentes, era buscado por la justicia de Maldonado. Ambos fueron trasladados a los departamentos que habían solicitado su detención.

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1: Temundenek, Laura no está. 49 pasan del mediodía.
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1: Bueno, por acá me dicen, usted tiene todo en esta tribu comunitaria, Francisco Rivas, clavijo. Siéntase dichoso, me dicen por aquí. Y claro que me siento dichoso de la enorme, inmensa, hermosa audiencia que tengo.

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1: Bueno, me están compartiendo pila de materiales, de cosas respecto, bueno, a este escándalo en el que está envuelto Gandini.
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1: Ahora parece que el local de Habitat que compró, lo compró a $310,000. Cuando uno puede agarrar el gallito Luis, o puede ver las publicaciones y los venden 40, 50. Los que están mejor ubicados en el centro los venden a $100,000. Bueno, él lo compró a $300,000, un Habitat adentro de un Tata. Pero no me compartan de todo lo que encuentran de Gandini, porque bueno, no lo voy a decir al aire.
2: Dejando

Bueno, OCE está comunicando un corte de agua para mañana, ¿eh? La sección Rocha de OCE comunica a vecinos de las zonas Las Chacritas y Tierra Serena de La Paloma que el servicio de abastecimiento de agua potable se va a ver afectado el día viernes 25 de septiembre, es decir, mañana, desde las 9 hasta las 12 aproximadamente, por trabajos programados de mejoras en la red de abastecimiento en Palmes, tubería nueva. Corte de agua de OCE mañana, viernes 25 de septiembre, de las 9 hasta las 12 aproximadamente, en zonas Las Chacritas y Tierra Serena del balneario La Paloma.

va a estar afectado el suministro de agua mañana de 9 hasta las 12 horas aproximadamente debido a trabajos programados de mejoras en la red. En la red de abastecimiento de agua. De nada, merece. Mi abuela me decía merece, pero no todas las veces. Decía, gracias, Abu. Merece, pero no todas las veces. Entonces eso la habilitaba a que cuando me quería decir que no, me lo decía.

Hermoso día en La Paloma, estoy de manga corta, abrí la ventana de la radio, brilla el sol, entra un airecito hermoso, tibiecito, está divino el día.

23 grados la temperatura en este momento, con sensación térmica de 25. Divino. A la noche baja hasta los 14 grados. Mucho más agradable de lo que ha sido estos días. Mañana vamos a tener sol con bruma, 26 de máxima para el día de mañana. 23 grados, 26 de sensación térmica.

13 en punto. Bueno, no, estará por hablar Orsi en la ONU. A las 13 más o menos tenía hora para hablar. El lugar número 13 a la hora 13. ¿Habrá llevado algo, una cábala en el bolsillo? ¿Un collar de ajo? ¿Qué se hace para evitar la mala suerte del número 13? Mañana conversamos con la politóloga Valeria Bonomi acerca de, bueno, de lo que ha dejado el discurso del presidente de Uruguay en la ONU.

Bueno, quise poner la transmisión en vivo de la ONU y hice relajo. No toco nada mejor. Quería ver si podíamos escuchar en vivo el discurso del presidente en la ONU.

La mala suerte, nos dicen por aquí, es para mí es el 17, no el 13. Ah, mire usted. Pero bueno, no es para el resto del planeta. De hecho, hay países en los que ni siquiera le ponen piso 13 a los edificios y todo eso. No hay asientos 13 en los aviones. Déjame llevarte. Si la suerte está presente, podíamos jugar una redoblona. El otro día pagué en un local en el que fui a comprar y me dice 888. Digo, pa, si tuvieras quiniela, ya ahora mismo le jugaba al 888 88 pesos. Pero no tenía quiniela. Igual yo nunca juego. Mi abuela me enseñaba a timbiar. Me decía, vaya, mijito, vaya hasta el kiosco. Tome. Ella guardaba sus moneditas y me decía, vaya hasta el kiosco y juéguele al no sé qué. Siempre era 546 seguro. El 546 a la cabeza y después a los 10 una redoblona. Yo no entendía nada, repetía lo que ella me decía. Mucha cháchara, pero ¿y el juego? Bueno, usted fue la única que participó y la única que ganó, le cuento. La canción de ABBA que estábamos jugando a adivinar, que tuvo una sola participante y una sola ganadora, 100% de efectividad, ¿eh? Este temún de ABBA. Se llama Canción de King Kong. Y adivinen en quién está inspirada.

Hoy es el Día Mundial del Gorila. Los gorilas están desapareciendo de la Tierra, cada vez quedan menos, a consecuencia de la caza furtiva y la pérdida de hábitat. Por ello, cada 24 de septiembre es el Día Mundial del Gorila. Y si mal no recuerdo, King Kong es un gorila. Uno de los integrantes de ABBA vio una película de King Kong y dijo, che, yo voy a hacer una canción.

Así que bueno, se ganó una planta de vivero Rincón Verde. Conectá con la naturaleza. Va hasta el vivero y dice: hola, me gané una planta. Gorilas en la niebla es un peliculón que te hace llorar como Magdalena, nos dicen por aquí. Fue la primera opción, pero no tiene una banda sonora muy reconocible. Entonces dije, ta, no.

Bueno, nos vamos, 8 pasan de las 13, es tardísimo. Gracias, gracias por estar ahí, gracias por la buena onda, gracias por participar, gracias por vuestra compañía. Mañana nos reencontramos a partir de las 9 de la mañana para seguir disfrutando de las mañanas aquí en el aire de la 102.1. 25 años La Paloma FM, conectando con todos y con todas, que se dice pronto, pero es un montón de tiempo. Han pasado un montón de cosas aquí por estos micrófonos y van a seguir pasando. Mañana tropi viernes. Vamos a tener un ratito de seriedad con la politóloga Valeria Bonomi. Gracias, gracias, gracias por estar ahí. Se me cuidan. Hasta mañana. Chau, chau.

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sin lugar a dudas, una de las mejores canciones de la década del 80. Siempre lo hablamos, siempre les contamos esa historia que encierra la cantidad de versiones y reversiones que tuvo desde que comenzó a ser concebida en la cabeza de la gente de Ajá, hasta que se grabó el demo. Ese demo que pasó por ciertas manos, donde hubo una grabación original que no funcionó lo suficiente, donde luego se vuelve a cambiar la mezcla, se vuelve a regrabar, hasta encontrar el punto que la vuelve un verdadero exitazo. Y bueno, y ni hablar del videoclip. El videoclip me acompañaba la canción también. ¡Ajá! ¡Take on me! Gran recuerdo clásico de clásicos, con el cual comenzamos un nuevo programa. ¿Qué tal? ¿Cómo están? ¡Bienvenidos! Prontos, dispuestos para recorrer esas canciones que han sido parte de tu vida. Esas canciones que han estado seguramente en ese momento en el cual ibas a la escuela, al liceo, o vayas a ver qué actividad estabas realizando, ¿no? Hace tanto tiempo atrás. Así que bienvenidos a un nuevo programa. ¿Y qué les parece si continuamos con la versión extendida de uno de los clásicos de Erasure? De 1988, de su disco de Innocence, llega Little Respect.

En 1988 se lanza The Innocents, un gran álbum de Erasure, sin lugar a dudas, una banda que ya se consolidaba fuerte dentro, un dúo que se consolidaba fuerte dentro de la música bailable, la música dance, la música de radio de esa época. Y entre las canciones del álbum, evidentemente, A Little Respect se había transformado en una de las más importantes. Y acompañado de ese single, de esa versión especial, estaba este maxi vinilo original que estábamos compartiendo. Era el décimo single que publicaba Erasure en su historia. Venía después del gran éxito de Chains of Love. Y fue un poquito antes del lanzamiento de ese otro EP llamado Crackers International, que trajo tantos éxitos. Era el tercer single del álbum de Innocent. Llegó al puesto número 4 en Inglaterra, 14 en los Estados Unidos. Una de las canciones más conocidas y difundidas de la banda en varios países del mundo, ¿no? Compuesto por Clark y Bell. Y pese a que su objetivo no era la comunidad gay, fue tomada por la comunidad gay como un verdadero himno, por ese pedido de respeto que tiene la canción, ¿no? Pero que en realidad está dirigido hacia una relación, en realidad, de respeto entramos en la relación. Vieron que muchas veces cada uno le puede dar el sentido que quiera a las canciones, y ahí es donde la cosa varía. Hay varios remixes de la canción. El original fue de Mark Sander y Phil Legg en el álbum de single de 1988. Después Justin Strauss la remixó en los Estados Unidos. Jay Dalliance hizo otra versión. En fin, hay muchas, pero muchas versiones dentro de lo que significa mantener la estructura de la canción. A Little Respect, Erasure. Y un poquito antes, en 1987, nos habíamos quedado todos enloquecidos con el nuevo álbum de una banda australiana que, bueno, también se consolidaba con una de las más importantes de la historia, In Excess.

1987, pero diciembre de 1987. Por eso fue que para el verano del 88 esta canción sonaba en todas las radios, señores, y era parte de Kick, un álbum increíble de In Excess, un álbum que ya los encumbraba como una de las bandas de rock más importantes de los 80. Era el segundo single. El primero había sido Need You Tonight, que se había transformado en un verdadero éxito. Era parte de su sexto álbum de estudio, Kick. Compuesto por Andrew Farris en la música, y la letra estaba a cargo del propio Michael Hutchence, mientras que Chris Thomas fue el productor. Y ese solo de saxo brutal de Kirk Pengilly, que nos llevó al puesto número 3 en los Estados Unidos, número 1 en Canadá, y un video brutal realmente, tremendo. Bueno, New Sensation, un gran éxito que estamos compartiendo junto a todos ustedes. Vieron que algunos temas vuelven, retornan, tienen la suerte, ¿no?, de volver. Y este, al igual que Never Tears Apart, cuando se comenzó a dar aquel documental sobre la vida de Michael Hutchence, bueno, fueron canciones que volvieron a sonar en todos lados, volvieron a las listas de las radios, tanto New Sensation como Never Tears Apart, como todos los grandes éxitos, Need You Tonight, en fin, Devil Inside, que fue un poquito más arriba en el 1988. Todas esas canciones de una banda, una banda que marcó época, y uno se pregunta, ¿no?, ¿qué hubiera pasado si Michael Hutchence estuviera vivo? ¿Hasta dónde podría haber llegado In Excess? Vamos a caminar debajo del sol.

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Si viviste la década del 90, ¿recuerdas aquellas fiestas donde bailabas estas canciones? Llegan clásicos de los 90 a Generación 91.

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2: No te lo puedo decir en inglés porque no me sale. Pero te lo quería decir. You are hermoso. Por eso te escribí esto. Escucha.

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